0: Ya,
1: pero
0: y después dicen
1: pero,
0: que no, pues.
1: pero cuál es, pero para a qué debemos su llamado?
0: ¿Qué le dije al principio? Le estoy contando, espere. Entonces, ¿sabes
1: pero
0: lo que me dijo?
1: Pero que lleva más de cuatro minutos hablando.
0: Por eso es así, poco joven, ¿qué quiere que le diga?
1: Ya, pero...
0: Entonces, ¿sabes lo que hicieron? Pero, me hicieron levantarme temprano, ahora voy a terminar, calmado por la
1: gracias, pie. Señor.
0: Me hicieron... Ya. Por eso le doy gracias a Dios, porque usted no me tiene paciencia, ya. Entonces, me hicieron levantarme temprano a tomar todo este hielo. Me levanté a salir disparada a las 7 de la mañana en la cama, desperté a las 6, me hice el jarro café, me lo llevé al consultorio y que no me haya visto el médico y mucho menos me dieron número. Y sabes que cuando yo llegué, no sé qué decir, o quisiera decir tantas cosas, pero me contengo. Usted no sabe cómo me estoy conteniendo la lengua, usted no se lo puede, ni nadie se podría imaginar, y yo creo que cualquier ser humano mortal tendría la misma rabia que tengo yo. Me hicieron levantarme temprano, estar ahí esperando, para decirme que el médico no me iba a atenderme. ¿Cómo lo está encontrando? Y yo le dije a la galla en la ventana, le dije, hoy día yo no quiero pasar raya, me levanté temprano, estoy aquí, ya hablé con el médico ayer, acuérdese, y el doctor dijo que me diera un número. No, usted tiene que pedirlo por WhatsApp, me tiene chata salir al WhatsApp, porque hay gente mayor que no sabe usar el WhatsApp, y antes uno iba y pedía el número con el carnet presencial, para ahí presencial. ¿Por qué ahora
1: voy a comprar un café en la esquina y vuelvo? Hable nomás. Hable nomás.
0: Gracias ya. Por
1: burlarte. Le queda mucho, ¿no? Entonces, ¿le queda mucho? Le queda.
0: No importa, no le voy a contar ya. Nada más.
1: Después de que no se puede
0: en este país, por eso las cosas están como están.
1: ¿Pero qué culpa tengo yo? ¿Qué culpa tengo yo?
0: Pero yo quería que me escuchara para
1: pero
0: que
1: si la he escuchado, pero escúcheme, valiera. Cariño, escúcheme un poquito. Si yo la voy a escuchar, no puedo ser tan roto de cortarle, porque para mí hubiese sido muy fácil haberle cortado el llamado. Pero sí, la estoy escuchando, pero a lo que voy yo, ¿cuál es su queja? Que no la atendieron en el SAMU por la neurobionta que la pidieron.
0: No, en el SAMU me atendieron, en el consultorio me hicieron levantarme temprano ya, espérese, para que me dieran al médico. Ya,
1: pero espérese, no, si no
0: la
1: me...
0: La prioridad la tienen los abuelitos y los niños, escuche. Pero a la gente de 30, 40 años, 50 no es prioridad.
1: Claro.
0: No importa que uno ahora se está esperando, ¿no? Ya. Y ya ha pasado, en este país ya muerta tanta
1: pero
0: la han sacado los asientos muerta.
1: ¿En qué consultorio le pasó eso?
0: Aquí en yo tengo un consultorio de la calle, a 4 cuadras de mi casa, no me sirve de nada, el paradero 8 de Achupaya,
1: paradero 8.
0: Usted podría comentarle al colega suyo que habla a la hora almuerzo, que yo no me pude comunicar con él, que él, no sé si es concejal, comentarle por favor y para que él vaya viendo la situación y tome carta en el asunto, por favor. Yo le agradezco, no lo molesto más. Gracias por escucharme.
1: después que la escuché como 7 minutos, me dice le agradezco, si no me dijo nada, pues mi amor. Lo único
0: no le dije nada, le repito todo.
1: No. Lo único que nosotros estamos diciendo que yo le presté atención. Voy a conversar con mi colega, don Sandro Puebla.
0: Gracias. Para que lo vaya,
1: pero escuche.
0: Te lo agradezco. ¿No sabe cuánto? Esas cosas, mire, si en este país todos fuéramos así, este país sería flor de país. Sería otro país.
1: Claro.
0: Sería otro país, pero la gente indolente.
1: Ya, pero está bien.
0: Ante el ser
1: ¡señora,
0: humano.
1: Señora! Después de, mire, enero, febrero, marzo, abril, mayo, junio, 6 meses que nosotros no teníamos el teléfono porque se nos había echado a perder. Me cambian el teléfono y dijimos, hoy día, sí, hoy día, vamos a activar los teléfonos para que ustedes llamen. Y el primer llamado que me sale es usted. Y
0: ya ha conversado
1: 8 minutos conmigo.
0: Yo estaba buscando el número como loca para llamarlo y le pedí a Dios que pudiera abrir este llamado, porque primero yo pasé las cosas, igual que cuando fui al médico me encomiendo al Señor.
1: Ya, mi amorcito. Pero escúcheme una cosa, ya, ¿se desahogó?
0: Sí, me desahogué en
1: ya,
0: parte,
1: qué bueno, ya, respire.
0: Espera un poquitito, por favor,
1: ¿Hasta cuándo
0: venga a verme mi gran hijo, si Dios quiere?
1: No, pero...
0: Yo yo lo único que le digo a la gente, que lo que yo pasé, yo estoy segura que más rato ojalá haya otra persona.
1: No.
0: Como yo,
1: míreme, escúcheme.
0: Ha pasado lo mismo.
1: Escúcheme. Escúcheme.
0: Una limona,
1: escúcheme.
0: Una burla para la gente.
1: Escúcheme, hay personas.
0: Atienden mal y más encima te dan el lujo.
1: Pero qué culpa tengo yo.
0: No le van a dar el remedio.
1: ¿Qué culpa tengo? Ya, ¿habló? Ya, déjeme hablar a mí un ratito, por favor. En 8 minutos déjeme hablar a mí un poco, porque se mandó 8 minutos cronometrado. 8 minutos, aunque usted me diga que no. Mire, lo único que yo le puedo decir, que nosotros le pasamos 8 minutos de la radio, que es bastante, para que usted se desahogara. Lo que usted dice, claro, hay muchas personas que están pasando por eso, pero déjeme decirle también, señora estimada auditora, que hay muchas personas que están igual o peor que usted. Así que lo que le está pasando a usted, hay que tenerlo ahí al pendiente, ¿vale?
0: Por eso lo llamé. Sí, mi amor.
1: Yo la entiendo.
0: Ojalá ya... este presidente le ponga el cascabel al gato.
1: Pero ahora lo fuimos para el presidente.
0: Lo mismo y lo cumple.
1: Ya listo, ya estamos listos. Ya, mi amorcito, yo anoté todo lo que usted me dijo para Eno 8.
0: Dígale a tu compañero, por favor.
1: No, colega.
0: Sí, compañero, colega. Partner, socio, no. Como usted le quiera llamarle.
1: La voz.
0: Sí, dígale, digamos, que le mando saludos porque en la tarde también ya. Yo lo escucho. Yo empiezo ya. De la tarde con usted ya. Hasta la noche ya. Con usted.
1: Ya, mi amor, besito.
0: Yo llevo más de 2 años siendo su auditora.
1: Linda, mi amor, linda.
0: Que sepa.
1: Hubiese
0: yo
1: sido,
0: llevo
1: ojo,
0: más de
1: ojo.
0: 2 años siendo su auditora.
1: Ojo que hubiese sido otra persona, no lo hubiese contestado al teléfono, le hicimos cortado hace rato, pero tuvimos la decencia de escucharla y que usted se desahogar.
0: ¿Ya? Listo.
1: Besito,
0: listo,
1: mi amor. Ya. Oiga, a todo esto,
0: noches,
1: a todo esto,
0: gracias.
1: oiga, espérese, una consulta, pero no se me va a enojar, sí, vos. ¿Todavía le duele el potito, no? Por la inyección.
0: Me duele la espalda, caballero, la cintura. Ya. Tengo ciática, lumbago.
1: Ya, mi amorcito, besito.
0: Un
1: ya.
0: Momentito.
1: No, gracias.
0: Cuídense.
1: Chao,
0: gracias por escucharme.
1: Vale.
0: Que
1: sí.
0: Dios los bendiga.
1: Ya.
0: Gracias, carnavalero.
1: Ya, mi amor. Más.
0: Escucho la carnavalero.
1: Eso. Ya, mi amor. Besito.

0: Chao, chiquillos. Buenas noches. Hasta mañana.
1: 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Esta es la hora.
0: Esta es la hora en su Radio Carnaval. 20 horas con 9 minutos.

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1: Estamos en la mañana con sabor a carnaval. Sí, señoras y señores. Estamos en vivo.

meses sin llamado. Turibal, está bien, está bien. Quíllala con nosotros, está bien, está bien, está bien. La entendemos. Y la Margarita, ¿qué? Le cumplimos la Margarita a Morochito. Y lo único que quiero es que vuelvan los llamados. Le cumplimos la Margarita. No, está bien. Tatita Dios, Anótame un poroto por lo que dice. Anótame un porotazo, no un porotazo por lo que dice.

0: que se me va a acabar el camino, no voy a alcanzar a escuchar ni una cancioncita. No.
1: Bueno, parece que se la acabó. Un gran saludo para mi gran querido amigo Darío. Ah, muchas gracias. Un gran saludo a mi compadre Darío, que está allá en Ovalle. Bueno, así mismo se coloca el Darío cuando en la noche.

mi compadre Darío, ya no vale. Y si no lo caen, era... ¡Ay! ¿Qué estáis llorando? ¿Estáis aullándole? ¡Ay! Me acuerdo de Darío.

¿Y en qué quedó partido final? Se enfrenta, tenemos el partido Gacilito, se enfrentan equipo de Morochito Fútbol Club, con los relatos de Pato Guidós, se enfrenta a los malos palcatres, ¿sí o no?

Suspende el partido esta mañana porque tengo un problema que quiero contarle, Morochito, ¿lo puedo llamar? Se suspende el partido esta mañana porque tengo un problema que quiero contarle, Morochito, ¿lo puedo llamar?

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Cumplimos en Radio Carnaval 9 años. ¿Quién va a prestar la casa? Todavía nadie presta la casa. Podríamos notarnos, ¿sí o no? Yo no tengo problema de invitarlo a mi casa, pero no sé si quiere venir a Quintero. Le digo al tiro que sin queda. O podríamos hacer una... O también, ¿sabes lo que podríamos hacer? No sé, para los que quieran ir nomás, los que quieran ir. Podríamos hacer una fiesta en Playa La Luna en Orcón. Playa La Luna en Orcón, ¿ah? ¿Quién se anima a ir a la Playa La Luna en Orcón? Búsquenla en internet. Playa La Luna en Orcón, para saber cuánto se demoran en llegar ahí. Por los chicos, ¿sabéis que me queda poco, cerca, lejos? No sé. Búsquelo. Hay micros de acercamiento. Tenemos micros y colectivos de acercamiento, ¿no, cabrón? Tenemos hasta un camión para allá. Busquen ahí, googleen. En el Google coloquen Playa La Luna Orcón, para ver cuánto se demoran en llegar y de qué se trata la playa. No hay problema.

0: 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Esta es la hora.
1: Esta es la hora en su Radio Carnaval, 20 horas con 38 minutos.

Estamos en vivo en su Radio Carnaval, ya son las 20:39. No se olviden que hoy día

¿sabes? A pesar de todo, quiero contarles que mi gran querido amigo Patito Quirós igual se mandó el partido, señoras y señores. Ya tenemos al equipo de los Malos Palcatre. Se enfrentan al equipo de Morocho Sabrosón Fútbol Club. Ya tenemos los equipos. Atención todos los que están

Nuestro número es el 84-89-09-79. No se olviden, amigos míos, que a eso de las pasaditas, las 21 horas 9 de la noche,

Vamos al karaoke igual, vamos al karaoke igual. Sí, sí. Para que la gente prepare la gargantita, ya que hay mucha gente que espera el karaoke, lo pasa bien con el karaoke. Así que tenemos.

21:46. Monochito me dejó fuera del partido. Palacete, no, no, Palacete, usted está de DT. Está de DT para la 7 con los malos palcatres. Equipo de el día de hoy, malos palcatres.

0: Sí, sí, sí.
1: Atención, presione. El árbitro se está mirando todo. Sonó el silbato, empezó el partido.
0: Vamos.
1: Atención, que la llega la gente del cuadro de Moreno Cruz con la pelotita. Vamos. La tiene rápidamente Gianni Panchetti. ¿Panchetti para quién? Para Sandro Puebla.
0: Sí, sí,
1: Sandro
0: sí.
1: Puebla con la pelota para que la llegue rápidamente al Meche. El Meche con la pelota, el Meche con Leo Roja.

Donoso, Donoso para la pelota, Donoso para quién ahora, para David, Mondaca, Mondaca para quién, para Tolindo Fred, Tolindo Fred con la pelota, se devuelve para Francisco nuevamente, ahora tiene Sergio Durán con la pelota, atención que la tomó la gente del cuadro de Lombardo Falcate con la pelota, puede partir al arco, atención que sale rápidamente la cuadra de Orocho Sabrosó con la pelotita, atención que se viene con todo el cuadro de Fútbol Club, la tiene Moroso para que para Panchetti, Panchetti con la pelota, Panchetti se la entrega a San Pedro, está programando para el Meche, atención que está el Meche, está el Meche, está el Meche, va a traer el Meche, atención que el segundo Morocho, va a partir el Morocho al arco, atención que está, está, está, está.

Ahí está lo mantoñito pre. Entró uno a dar jugo nomás.

0: afuera porque no pagaste la camiseta, viejo.
1: Por eso yo la doy todo, todo, todo se lo voy a dar. A ella lo que le gusta es...
0: Monochito, el partido está más arreglado. Es la única parte donde mete goles.

0: su bloque 1, lo palpa el cache 0.
1: ¡Están perdiendo, viejo!
2: A mí el Pato Quirón no me mencionó porque yo soy el arma secreta.
1: No. Monochitos, ¿se olvidan de mí? No, David Tavia. David Tavia, ahí viejo.
0: Como Juliana, a Cuyuye.
3: ¿Para quién ahora? Para David, Mondaka, Mondaka, ¿para quién?
1: Ahí está, ahí está. ¿Cómo que no, mira?
3: La defensa, la mueve, pide, la para de pecho, pide, se la entrega, ¿para quién? Para el tóxico, Donoso, Donoso, para la pelota, Donoso, ¿para quién ahora? Para David, Mondaka, Mondaka, ¿para quién?
1: Ahí está, ahí, viejo. Hasta el tóxico salió.

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Aconcagua. A esta hora de la noche nos acompañan en el regreso a casa. 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

0: ya viene el karaoke, ¿eh? Hoy día va a ser un karaoke muy especial porque va a ser un mix de canciones que vamos a tocar y usted va a poder elegir cuál es la canción que va a cantar. ¿Ya? Ya volvemos.
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5: Esta es la hora.
6: En su Radio Carnaval ya son las 21 horas con 4 minutos.
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Lo que usted tiene que hacer es seguir la canción nada más. Y este es el karaoke del día de hoy. Usted puede cantar la parte que quiera. Monochito, pero es que yo no me sé la canción completa. No, no importa si usted puede cantar. Por eso le digo, como este es un midley, un midley de Juan Gabriel, usted puede cantar la canción que quiera, la parte que quiera, pero no más allá de un minuto y medio por

De nuevo. Practíquenla un ratito ahí para que usted... Sí, practíquenla. La vamos a tocar completa, para que la practique. ¿Ya? La vamos a tocar completa, vale.

Me dijeron que tenía que hidratar. Hidrátese, Juanito. ¿Estás seguro, doctor? Hidrátese. Quiero dejar bien en claro que me están obligando a hidratarme.

0: ¡Qué buena está Radio Carnaval a esta hora de la noche junto al Morocho Sabrosón, Juanito Alarcón! No se olviden que nuestro número es el 8489-0979.
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0: ¡Gracias! No se olviden que ya viene el karaoke. Ya viene el karaoke. 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

0: que... ¿Quién está de cumpleaños el día de hoy? Levante la mano a esta hora los que están de cumpleañito. Levante la mano los que están trabajando. Hoy día le fue más o menos a Morocho, mi jefe. ¿Qué le pasó con su jefe, amigo? No, me pidió un informe para ayer, güey. Me le olvidó. ¿Cómo me le olvidó? Me le olvidó, bro. No, se llama, dice, se me le olvidó. Así de amigo. Se me le olvidó. No, no me le olvidó. Se me le olvidó eso. Dale. Seguimos.
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0: ¡Suena manito arriba! Yeah.

0: 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Esta es la hora.
1: En su radio Carnaval ya son las 21 horas con 36 minutos.

Señoras y señores, tenemos listo el karaoke en el día de hoy. Bueno, la gente que quiera participar, bienvenido sea. Aquí serán escuchados. Y las personas que dicen monochido, está muy difícil. Bueno, de alguna u otra forma tenemos que colocar los karaoke para que la gente... Y tampoco le pedimos así como que se sepa la canción de memoria, sino que parte de la canción, alguna parte de la canción. Ningún problema, aquí la vamos a notar al tiro porque si no después se nos va a olvidar. Hoy día estamos a 11. Se llaman las Pandoras.

0: Popurrí de Juan Gabriel. Ya, ya, en mi, imagínense que hasta mi gran querido amigo, atención, Panchito, Panchito va a cantar, ¿sí? No es necesario que cante la canción completa, puede cantar un minuto y medio, dos minutos, nada más. Ahora, si quiere mandar el mix completo, no hay problema. ¿Ya? ¿Estamos listos? No andamos buscando mi nombre, ni mucho menos, ¿ah? Ni tampoco yo soy, yo no tampoco, tampoco. Cante hasta que donde te quiera nomás. ¿Estamos listos? Nuestra amiga, la Mariela, también dice que va a cantar, ¿eh? ¿Estamos listos? La Barbie Quirido también va a cantar, ¿eh? ¿Estamos listos? Un, dos, tres. ¡Karaoke!
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1: 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Agarra tu teléfono, sigue la canción y envíanos un audio al más 569-8489-0979. ¿Y cuál es la canción de hoy?

0: Igual no estaba fácil, no estaba fácil. No, pero lo que... Lo que cantan karaoke siempre estaba facilito.
1: Sí. Todo con amor.
0: Son las 21 horas con 50 minutos.

0: Muy buenas tardes, ¿cómo estás tú? Buenas noches, ya Morochito, no me había podido conectar, pero aquí estoy, haciendo presencia en tu programa.
1: Ya. No sé si yo me decía que haya cantado. Oh, está bien.
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3: Si nosotros nos hubiéramos casado.
1: Toma, aquí está la Pandora.

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1: Chush. Noche tras noche. Bueno, afírmese, oiga. ¿Qué le pasó? ¿Está bien o no, amiga? Amiga, ¿está bien? ¡Aló, amiga, está bien!
0: Tras noche.
1: Amiga, está bien, por favor, dígame si está bien.

0: Noche.
1: ¡Ah! Noche. Sacó las.
2: No, me dice que está bien, está bien, está bien. Me dice que está bien.

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1: Toma.
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1: Toma.
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1: Eso, Dilin.
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1: Muy bien, Dilina. Tilín, buena, Tilín, necesitamos eso.
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1: Eso, dale.
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0: ¡Qué linda!
1: ¡Ganada por ti!
0: ¡Eso! Saludos a mis chiquillas que están allá en el Valle de la Aconcagua. Oye, y envíeme su dirección a ver si el domingo las paso a ver, ¿ya? Porque voy a andar por allá, voy a andar en los Andes el día domingo, así que envíeme la dirección a ver si las paso a ver el domingo. Me pego una arrancadita y vaya a saludarla, ¿vale? ¡Ya! ¡Vamos! Póngale.
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0: Póngale, pues.

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1: Ahí estamos, vamos. Ahí la enganchamos.
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1: Eso.
0: Estoy llorando. Que quien de cama que yo te tuve, cama cuando te tuve.
1: Eso, ahí agarramos vuelo, vamos, ahí agarramos vuelo.
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1: Ya.
0: Una vieja que era rica.
1: Eso, vángale, vángale.
0: Lloré, lloré, tanto esta noche, cada año, esta noche, cada esta noche.
1: Póngale, póngale.
0: Bye,
1: ya, póngale.
0: Sí.
1: Póngale, póngale. Póngale, pues.
0: Dice, pues,
1: ya, póngale.

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1: Con amor.
0: Ahí estamos.
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0: Eso, Dilina.
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1: Eso, póngale, póngale, póngale.
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1: eso, Dilina,
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0: No.
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2: Estamos en vivo en su radio. Ya están listos los cómplices del amor.

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1: Señoras sí, y señores, vamos a entrar al karaoke. Muchas gracias, karaoke, muchas gracias. Señoras y señores, no se olviden, amigos míos, que ya entramos a los cómplices del amor a esta hora de la noche en su radio carnaval. Son las 22 horas con 6 minutos. 22 con 6 minutos acá, ya vamos a comenzar entonces los cómplices del amor. Recuerden que ustedes tienen que escribir, escribir, escribir, ya, usted escriba, ningún problema, usted escribe... Hola, Juanito, ¿cómo está? Bien, mi nombre es ta-ta-ta-ta-ta. No voy a poner la palabra ta-ta-ta-ta-ta, no, no. Coloque su nombre. Hola, Juanito, soy... Por ejemplo... Hola, soy Juanita Alarcón. Y soy de la comuna de Quintero. Mido 1.75 m y calzo... 54. Quisiera escuchar tal canción. Y ahí ustedes me van escribiendo, ni un problema. Y nosotros vamos a programar la última parte de... O sea, vamos a programar la canción que usted me dice. ¿Vale? ¿Podemos repetir un audio que me dejó la duda? ¿Ya? ¿Ya? ¿Ah, qué pasó? No hay problema, no hay problema. Si usted se equivoca, bueno, no importa, ¿eh? Usted puede repetir. Ya repetir es mejor. Volvemos.
2: Esta es la hora.
3: En Carnaval FM son las 22 horas con 9 minutos.

0: Le enviamos un saludo a las chiquillas que están a esta hora de la noche escuchando la radio Carnaval y están vendiendo su ropita a través de TikTok. Y están escuchando la Carnaval y cantaron el pedacito ese del karaoke de las Pandoras, esta parte que decía ese.
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0: Esa parte, me estaban contando las chiquillas que estaban vendiendo su ropita a través de TikTok, así que le enviamos un gran saludo a la Scar, dice acá, y Jenny, que están en vivo en TikTok trabajando, vendiendo ropa y con la mejor radio. Son de Cartagena de Estación, así que le enviamos un gran saludo desde aquí, desde Radio Carnaval, que vendan todo, chiquillas, y gracias por estar escuchando la que más escucha, su Radio Carnaval. Así que desde aquí les enviamos un gran saludo, que vendan toda su ropita, ¿vale? Así que gracias por estar con nosotros a esta hora de la noche. Gracias totales.

Ahora si están vendiendo ropa en el TikTok, coméntenos cómo se llama la página de TikTok para verla. Sí, van a ver el emprendimiento en TikTok, ni un problema. Yo también tengo TikTok, Juanito-Alarcón, ahí está. Tengo Instagram también, el mismo, Juanito-Alarcón. Instagram, Juanito-Alarcón.

Chiquillos, les cuento algo. Si quieren ver ropa buena, yo acabo de entrar ahí a las ventas de las chiquillas que están vendiendo su ropita a través de TikTok. Están escuchando la radio. Yo acabo de entrar y quiero contarles que venden ropa súper buena. Y también los chiquillos, oye, hay unos abrigos muy buenos y pueden entrar a ver la ropa de ellas. Pueden seguir la página ahí. La cuenta de las chiquillas es ventas-premium el grillito. Tal cual. Ventas-premium el grillito para que les vaya súper bien a las chiquillas que están trabajando. Están vendiendo su ropita. Súper buena. De hecho, estoy viendo aquí que me falta así como... Estoy de cumpleaños yo el próximo 19 de junio. Aquí en la Radio Carnaval, así que me hace falta una chaquetita para el frío, así. Así que sigan la cuenta de las chiquillas que es ventas-premium el grillito. Tal cual. Ventas-premium el grillito. Yo la estoy viendo aquí en vivo. Las chiquillas ahí, saludos, que le vaya pero muy bien. Nos vamos hasta la Quillota, hasta horas de la noche, acá en su Radio Carnaval. Un gran saludo a la Barbie que está. Juanito, ¿cómo estás? La barba. ¿Lista? La Barbie, eso. Estamos escuchando en la Radio Carnaval. Quiero escuchar un tema de Luis Miguel en la Radio Carnaval. Esto se llama Entrégate. No se olviden, sigan a las chiquillas. Oye, súper buena la ropa, chaquetita, polerones, para ustedes chiquillas, para ustedes chiquillos, ni un problema. Ventas-premium, el grillito. Tal cual. Éxito, chiquillos, que les vaya muy bien.

0: Estamos en los cómplices de amor de su radio Carnaval en el norte, en el sur, en la zona central. Se escucha Carnaval FM. Son las 22 horas con 23 minutos y por supuesto le entregamos. Nosotros estamos hasta las 00 acá en Carnaval FM y por supuesto hasta las 23 con estos cómplices del amor. Y luego de eso ya esperamos el fin de semana para comenzar a mover el cuerpo ahí con la junta de amigos. Va a celebrar alguna cosita. Las chiquillas que están ahí vendiendo van a celebrar la venta. Oye, súper buena la ropa. Ustedes saben que nosotros apoyamos a los emprendedores ventas-premium. Así que un gran saludo para las chiquillas ahí que están trabajando a esta hora de la noche. El grillito. Ventas-premium, el grillito. No se va a arrepentir, ¿ah? No se va a arrepentir. De verdad se lo digo. Seguimos a esta hora de la noche. Un gran saludo para nuestro gran querido amigo José, que está en Ovalle a esta hora de la noche. Gracias, querido amigo, ¿ah?
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0: Carnaval FM en Ovalle. Por supuesto, usted va a Ovalle, sintoniza Carnaval a través del 101.7. Allá estamos, en Ovalle, en Carnaval. Querido amigo, aquí está Luis Jara con su canción No Sabía.
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Estamos en compañía de ustedes escuchando Los Cómplices del Amor.

0: 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Esta es la hora.
1: En Carnaval FM son las 22 horas con 33 minutos.

saludo para todos los amigos de la Radio Carnaval. Saludo para mi gran amigo Juanito Larcón, Morocho Sabrosón. Aquí voy a cantar una canción que se llama El Problema, en Carnaval FM. Muchas gracias, Ricardo. La gente va a pensar que soy yo, pero esos son los envidiosos que creen que yo no puedo ser amigo de Richie Arjona. Eso me, cuando lo juntamos me dicen, no me digáis Ricardo Juan, dime Richie. Bueno, Richie. Bueno, saludos para Richie Arjona. Ahí está, ahora estamos en Los Cómplices. El Amor, su Radio Carnaval, 22:36.

Estamos en los cómplices del amor de su radio Carnaval. No se olviden, nuestro número es el 84 89 09 79. Margarita, ¿cómo estás? Gusto saludarte. Hola, Juanito. La Margarita por acá desde Valparaíso. Espectacular la Carnaval. Gracias por acompañarnos. Me encantaría escuchar una canción de La Oreja de Van Gogh. Esto se llama La Playa. Saludos, carnavaleros. 84 89 09 79. Ese es nuestro número para que ustedes, si quieren programar alguna cancioncita, algún saludito, ningún problema. Anote por ahí. 84 89 09 79. Seguimos en los cómplices del amor.

Estamos en Los Cómplices del Amor. Margarita, ¿cómo estás? Juanito, desde San Felipe, escuchando Carnaval. Estoy terminando unas costuras y aquí estoy escuchando la Carnaval. Qué alegría saber que la gente está conectada en todo el país a través de una radio que une a toda la gente. Mi nombre es Margarita, quisiera escuchar un tema de Laura Pausini. Quiero decirte que te amo.

Estamos en los cómplices del amor de su radio, Carnaval. Querido amigo, hoy quiero enviarle un gran saludo para nuestro gran amigo David, que está en la sintonía de Carnaval FM. Está enfermito, me estaba contando ahí que tuvimos la oportunidad de hablar un poquito a través del WhatsApp de con David. Me estaba contando que estuvo un poquito enfermo, delicado, muchas veces bajoneado. Solamente escuchaba la radio, pero ahora se dio ánimo desde el lunes, que se está dando ánimo ahí para escucharnos. Así que un gran saludo para ti, David. Gracias, de verdad, te enviamos un gran saludo, querido amigo. Y vamos para adelante, compadre. Arriba el ánimo. Así que nada, aquí estamos en Los Cómplices del Amor y aquí vamos a recordar una canción que usted mismo me pidió, que es de Queco Yungue, en Los Cómplices del Amor.

bonita está Carnaval FM a esta hora de la noche. No se olviden, 84-89-09-79 son los cómplices del amor a esta hora de la noche. Recuerden que a todo esto, hoy día los cómplices del amor se acaban, ya que los guardamos por el viernes, por el sábado, y los retomamos el día lunes. Así de simple, así de fácil, son los cómplices del amor. Y quiero también enviar un gran saludo para todos los amigos que han perdido a algún ser querido y se hacen recordar a través de la música, a través de los sentimientos, a través de la gente que ha perdido algún ser en estos días, alguna persona que quieran recordar. Y la música muchas veces nos hace recordar y meditar. ¿Cómo es lo frágil de la vida? Un día podemos estar muy felices, riéndonos a carcajadas, estar felices, y basta un llamado telefónico, basta un WhatsApp, y la vida nos cambia. Por eso siempre decimos, aquí en la Radio Carnaval, al menos cuando estamos nosotros al aire, y en mi persona, siempre, siempre, siempre, ¿cómo no hacer que todo esto se vuelva atrás y volvamos a los hábitos que teníamos antes, que se han perdido? Dar gracias a Dios para los creyentes como nosotros por el día, un día más en esta tierra. Todos los días, gracias Dios mío por estar presente en esta tierra. Nosotros siempre cuando yo llego acá a la radio doy gracias a Dios por un día más de bendición, de estar frente a los micrófonos y entregar todo lo que sabemos hacia ustedes. Por otra parte, ese sentimiento que nos cambian es así, en un abrir y cerrar de ojos nos puede cambiar la vida. Por eso, siempre, siempre hay que hacer las cosas con sentimiento. No guardarse nada, el resentimiento, la mala onda. Todos los días, un buenos días, un buenas tardes. Se sube a la micro, buenos días. Se sube al colectivo, buenas tardes. Se despide, muchas gracias. Cuánta falta que nos hace y que el tiempo se nos ha olvidado. Le decimos, bueno, no importa que uno reciba una respuesta, chiquillos, no importa. A esa persona, hola, ¿cómo está? Buenos días. Y si esa persona no responde, no importa. Pero quédate con la tranquilidad que lo que te enseñaron tus padres es lo más importante, que fue la educación. El por favor, el buenos días, el andar con tu pareja en el centro. El andar con tu pareja en el centro, abrazados, tomados de la mano, un beso de despedida, un beso de un te quiero, un te amo, un nos vemos más tarde, un llamado telefónico de cómo va tu tarde, cómo va tu día, cómo te fue el día. Son cosas que nos pueden cambiar a nosotros. Inténtelo. Y si no lo hace ese tiempo, hágalo. ¿Cuánta gente que me está escuchando está enojado con su hermano, con su hermana, con su papá, con su mamá, con su abuelo? Lo único que les puedo decir, ¿por qué digo esto? Porque la vida va avanzando. Nacimos, el viejo dicho, y tan pulento que es, nacimos para morir. Pero mientras estemos vivos, dejemos un buen pasar. Porque después, cuando uno está debajo de un vidrio, no sirve. Seguimos.

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2: Esta es la hora. En la Carnaval, 23 horas con 4 minutos.

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Son los cómplices del amor a esta hora de la noche que están con nosotros y lo hacemos vibrar como cada noche.

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0: Estamos en vivo en su radio en carnaval a esta hora de la noche. No se olvide, ya es casi...
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0: Ya estamos en vivo en su radio carnaval a esta hora de la noche. Morochito, ¿cómo estás? Muy bien. Estoy cocinando, escuchando la radio, cariño, desde Los Andes. El domingo vamos a andar por allá, vamos a andar por los Andes, sí señor, está listo el viaje ya, el domingo, no sé, digo, pero...

0: 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Pausa, ya volvemos.
1: 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Esta es la hora. En la carnaval, 23 horas con 37 minutos.

Son las 23:39. No se olvide, 84 89 09 79. Anote por ahí 84 89.

0: Estamos en vivo en su Radio Carnaval, 23 con 46 minutos.
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0: Lo que
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0: que
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0: quieran.
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0: Ya, saludos a todas. Saludos, saludines. Hola, Morochito, ¿cómo estás, amigo? Muy bien. Muy buena noche, por favor, un saludo para la Danixa Venega. ¿Qué le pasó a la Danixa? Le saludo a su hermana Bernie, Nati, Javi, Camila, Fresia, Bernardo. Gracias, bendiciones para ella. Danixa, la profesora Ignacia. ¿Qué le pasó a ella? No van a decir que vaya otro cumpleaños y tampoco me invitaron. ¿Cómo tanta mala suerte, digo yo? No. Morochito, buenas noches, ¿cómo está usted? Escuchándote desde mi celular acá en Colina, en la casa de mi hija. Bendiciones para ti, muchas gracias. Un gran saludo para ustedes, Julita González. ¡Ay, ya llegó Santiago de Chile! ¡Qué bueno! ¡Qué bueno! ¡Qué bueno!
2: Oye, Morocho, ¿te están esperando las chiquillas ahí en la esquina de Uno Poniente con Cuadro Norte?
0: Ya, y ¿cómo sabes tú? Pásate por ahí, viejo.
2: Están con una pancarta. Dice, Morocho, te estamos esperando.
0: Con una pancarta. No, para mí que debe ser el Javier de Estados Unidos, ¿eh? Para mí que

conocido si hay brillo el sábado, el aviso. ¡No! Ese cuento ya me lo sé. Para mí que están esperando a mi compadre Javier en Estados Unidos.

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Los que están escuchando la radio Carnaval. Buena brochito. Así que te están esperando las niñas. No. Morochito humillando en la zona. Quiero mandarle un gran saludo a mi compadre Bastián Valle, que hoy día estuvo en la banca. Y los malos para el catre estuvo en la banca. No pagó la camiseta, este, no la paga, no la. No.

Que Dios los bendiga y los cuide siempre. Quisiera saludar al amor de mi vida. Eso. Está trabajando en Santiago. Se llama Rosa Castillo Villarroel. ¿Quién le saluda? Alguien que nunca la olvidará. Gacha. Calentín, mi compadre. Calentín.

0: ¿Aló?
1: Chito.
0: Sí, buenas noches. Buenas noches acá.
1: Buenas tardes de aquí de Australia. Son las 2 de la tarde del día viernes.
0: 2 de la tarde del día viernes.
1: Exactamente. Ah, habla no. Con Luis Águila de Sydney.
0: Luchito, gracias, papito. Oiga, vaya a acostarse. Y aquí son las 12 de la noche, amigo.
1: Exactamente. Ya te vas tú ya, po.
0: Sí, y usted está con solo. Está lloviendo. ¿Cómo está allá en Australia?
1: Escucha, escucha.
0: A ver.
1: Así, pues, morochito.
0: A ver, ¿cómo está? ¿Está lloviendo?
1: No, está nublado y hay sol.
0: Está nublado y hay sol. Ya, papito, vale. Entonces son las...
1: Sí, hay nubes. Es que este es un país tropical, entonces no se predice la lluvia.
0: ¡El tropical!
1: Ya, morochito.
0: Oiga, ¿qué?
1: Un saludo grande para ti, que Dios te bendiga.
0: Muchas gracias.
1: ¿Qué hora es? Mira, que toda mi familia te escucha.
0: Muchas gracias. ¿Qué hora hay en Australia, entonces? ¿Qué hora es?
1: Las 2:05 de la tarde.
0: Las 2:05. Ya, papito, gracias.
1: Son las 2:05.
0: Sí, papito, vale. Muchas gracias.

0: llama por dónde? Puede llamar por WhatsApp, ¿no? O sea, es más tarde en Australia, ¿o? No, si dijo el Javier, dijo que era las 9 de la noche, ¿o? Pero del viernes. Oye, me dieron vuelta al planeta, ¿o? Ahí está el Javier, espera. Javier, Javier.
1: Con mucho amor.
0: Javier,
2: cumbia.
0: ¿Qué hora es allá, vos? No me estoy durmiendo, vos, Javier.
2: No, pues compadre, aquí iban a ser las 9 de la noche recién.
0: ¿Y cómo? Si ya el amigo dijo que en Australia era como las 4 de la tarde. ¿Qué era, amigo?
2: Australia está lejos.
0: Sí, ¿cómo me dieron cuenta el planeta, compadre?
2: Pero hijo, aquí son las 9 de la noche, van... Pasado las
0: 9
2: de la noche.
0: Son las 9 y que, mira, me tenía aquí, pasado la, y aquí son las 12, yo me iba a acostar, anda, acostarte, ¿no? Hace cuenta que es Chile. No, hace cuenta que es Chile. ¿Qué estáis tomando, Javier? Si ya es viernes. No, creo
2: estoy
0: que.
2: ¿Estás tomando un whiskycito?
0: No creo que estés sano. ¿Ah?
2: Algo, pues, con whiskycito aquí, con hielito.
0: Oh.
2: Con los zapatos. Mundial.
0: Qué bueno. Uy, ¿tú vaya, estáis cerca de algún estadio del Mundial o estáis lejos? Oye, Javier. ¿Estáis? ¿Javier? Oh, oye, Javier, ¿estáis cerca o lejos de un estadio del Mundial?
2: Mañana juega Estados Unidos como a una hora de aquí.
0: A una hora, como ir de mi casa a la radio. Más o menos. Bueno, depende, vos cachai. Sí. Puedo demorarme menos, pero buena onda, compadre. Javierito,
2: no creo que vaya a ver el... Si no... Chile no está en el Mundial, no me interesa ningún partido.
0: Ah, buena, compadre. Buena, Javierito.
2: ¿Qué sabes?
0: Sí, está bueno el whisky, parece, ¿ah? ¿Sí? Oye... Estamos hablando con Estados Unidos, Javierito. Sí. Compadre, un abrazo, Javierito.
2: Pasar la comunicación aquí.
0: Sí, sí, te entiendo, papito, te entiendo. Te entiendo, papá. Un abrazo, querido Javierito, cuídese.
2: Igualmente.
0: Vale, papá, cuídese.

desde Francia. Le jus de papá de Morochito Sabrosan. Ya para aquí son las 6 con

mi compadre Michea. Saludos, querido amigo. ¡Hola, viejo! ¡Abrígate, miércoles! Nos vamos. Muchas gracias, chiquillos. Muchas gracias, Chile. Muchas gracias a los que están escuchando. Chilenos repartidos por todo el mundo. Cuídense, los quiero mucho. Mañana a 19 horas. Volvemos. Si Dios así lo permite. Gracias, señor. Nos vamos, chiquillos. Gracias. Buenas noches, Chile.

0: 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Esta es la hora.
1: En Carnaval FM son las 0 horas con 11 minutos.

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1: Esta es la hora. En la

0: En la Carnaval es la una de la madrugada con 28 minutos.
1: Ahí vamos.

Esta es la hora. En la Carnaval es la 1 de la madrugada con 32 minutos.

Esta es la hora. En su radio regalona son las 2 de la madrugada con 2 minutos.

0: Esta es la hora.
1: En su radio regalona son las 2 de la madrugada con 32 minutos.

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0: Esta es la hora.
1: Esta es la hora en su Radio Carnaval, 3 de la madrugada con 34 minutos.

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Esta es la hora. En su radio Carnaval son las 4 de la madrugada con un minuto.

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Esta es la hora. En su radio Carnaval son las 4 de la madrugada con 31 minutos.

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1: ¿Aló?
2: Hola.

Esta es la hora. En Carnaval FM son las 5 de la madrugada con un minuto.

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0: 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Esta es la hora.
1: En su Radio Carnaval son las 6 de la mañana con

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0: que ustedes son lindas,
1: sí.
0: Hermosas,
1: ricas.
0: Encantadoras,
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1: cocina.
0: Pero tienen un defecto.
1: No, no, no,
0: sí,
1: no, no,
0: sí, hombre, no. Sí.

0: no se puede. No se puede.
1: ¡Ah! ¡Uy, uy, uy, uy! ¡Ah!
0: ¡Carlos!
2: ¡Pachuco bailarín, marca el paso!
0: Carlos no había callado. Hoy día, Carlos, hoy día es uno de esos días que uno dice, ah, este país no sirve. Buenos días Radio Carnaval, buenos días a la que más se escucha, buenos días a la número uno, sonando firme y fuerte. De la maravillosa.
3: Muy buenos días, amigo Meche. Su amigo Cochigua lo saluda muy afectuosamente, compadre, siendo un excelente día viernes, fin de semana ya. Así que sea un excelente fin de semana para toda la familia carnavalera que lo escucha del norte al sur. A la locomoción mayor y menor de Carmen Paraíso y en el marketing que está bajando, hermano. Y a toda la gente que está en sintonía fina en este momento, compadre, con la carnaval, la número uno, la que más se escucha. Un abrazo desde aquí de Viña del Mar, Gómez Carrete, hermano. Se despide con Chihuahua. Chau, chau.
0: Un abrazo grande, Carlos. Muy buenos días, Radio Carnaval. Hola, hola.
4: Hola, buenos días, mi Tomeche. Espero que estés bien, que tenga un excelente día, compadrito. Ya es viernes, compadre Meche. Estamos listos para descansar. Así que aquí le mando un abrazo gigante, compañero. Mándele saludos al golazo, Sanberry, al amigo de Unión, a la Anita Beloísa, a la gente del Oliván, señora Lisa, el maestro José, Colocolino Leo, y a mi compadre, amigo personal, mi partner, mi amigo Davis, ahí de Antofagasta, de la Perla del Norte. Así que un abrazo gigante, compadre Messi, cuídese. Ya es viernes, ¿pa' dónde? ¿Algún eventito?
0: Rutita, hoy día y mañana, Rutita.
5: Hola Meche, ¿cómo estás? Buenos días, por acá Davis. Como siempre, saludar a mi mamita, a mi compadre y amigo personal, el Janito, al médico, a las chicas superpoderosas, a la tía Daisy, a Anita Veroiza, a Sanberry y a todos los carnavaleros. Buen fin de semana, Meche.
0: Un abrazo, amigo mío. Buen día, Radio Carnaval. Hola, hola.
6: Muy buenos días, Meche. Que tengas un excelente día. Espero que ayer haya sido un día bueno. Que tengáis un bonito fin de semana. Que cuando tiréis la red agarré algo. Y nada, pues saludar al Lucho Gaffit, al Luis Rivera, al David, a Carlitos Videla, que anda ahí en ruta ya. Muy trabajando como bien. Siempre. Oye, buena música, Pachuco, ¿ah?
0: Ay, que ahí nomás, ya listo, vale. Un abrazo grande, amigo Américo. Buenos días, Radio Carnaval. Buen día, la que más se escucha. Hola, hola, la número uno. Hola, hola, la Radio Carnaval. Roberto.
7: Buenos días, Meche. Saludando al mejor de Chile. Yo crecí con esa música.
0: Mira qué lindo.
7: La música de Pachuco. La Cubanacán es como decir que nací con la sinvergüenza en la sangre. Saludos.
0: Un abrazo, amigo mío. Buen día, Roberto. Buen día, Radio Carnaval. Hola, hola. Esta es la que más se escucha, madrugadores, en vivo y en directo. Hola, hola.
8: Buenos días. Carnaval, Radio Carnaval. Aquí te saluda el comando, junto con mi amor. Carnaval, la de ese forestal alto. Llegó viernes, Meche, y tu cuerpo lo sabe. Aprender toda la Meche. Mecha, con la buena música desde Forestal Alto.
0: Un abrazo, amigo mío. Buen día, Radio Carnaval.

0: Hola, ¿cómo estás?
1: Muy buenos días, Potro Mañanero. ¿Cómo estás, amigo Meche? Aquí ya reportándose de reunión con la galera. Óptimo y operativo en día viernes, por fin llegó el día viernes, viene fin de semana, esperando que tengamos un buen fin de semana usted y todos los carnavaleros. El chorro, chorro, el cielo para todos. A los próximos salir a trabajar y, como digo siempre, si Dios quiere, mañana sábado también salgo a trabajar. Y nada más, a cuidarlo, vamos que se puede, fin de semana. Y estaremos al habla el lunes, Dios mediante. Así que se despide Renato Galera. Chao, chao.
0: Un abrazo, amigo Renato. Saludos, abrazos, bendiciones, amigo mío. Buenos días, Radio Carnaval. Buenos días a la que más se escucha. Hola, hola.

0: saludo. Saludo a Carlitos, al Williams, a Sam Berry, a Janito, al Davy. A la tía Daisy, a la Javier Chihuinto, al que me está escuchando.
1: Sí,
0: y saludo a mi hijo que cumple 49 años fallecido. Saludo, Jorge Valdivia Guerra.
1: Siempre presente, mi amor.
0: Jorge Valdivia Veroiza Guerra. Saludo.
1: Un besito
0: un para chorro, usted, bendiciones, óptimo operativo. Toco pilla.
1: Un besito para usted, Anita. Un abrazo cariñoso para todas esas personas que están conmemorando una fecha importante. Y esas personas que viven en nuestros corazones también, mi amor. Un besito.
2: Hola, mi hijo Cecina Amado. ¿Cómo estás tú? ¿Cómo estás hoy día viernes para ti? Espero que te encuentres súper bien, que lo acompañes con linda música y con tus bromas que hacen súper bien al alma, al corazón y a todo. Un besito, mi hijo Cecina Amado. Que tenga un día bendecido. Jimena de Antofagasta.
1: Un besito, un abrazo también para Jimenita. Un abrazo, Jimenita. Buen día, Jimenita. Tocopilla, a esta hora. Cielos cubiertos, esperando una máxima de 19 grados. Cielos nublados, variando a despejado. Tocopilla, la perla, Antofagasta, tiene 15 grados. A esta hora, esperando una máxima de 18 con cielos.

Por los amigos en Ovalle, cielo nublado por la mañana y por la tarde, esperando una máxima de 21 grados. 24 grados será la máxima para Combarbalá. Cielo nublado durante todo el día también. Por los amigos del 100.7 en La Ligua, Cabildo, Valle Hermoso. Cielo nublado por la mañana y también por la tarde. 18 será la máxima. 16 grados la máxima para Papudo, Zapallar, Cachagua, Maitencillo, Los Moyes, Pichicuy. Nublado por la mañana y nublado por la tarde. Con los amigos en el Valle de la Aconcagua, San Felipe, Los Andes, Yayay, Catemu. 19 grados la máxima, cielos nublados por la mañana y cubierto por la tarde. Los valles intermedios, Quillota, La Cruz, La Calera, Limache, Peña Blanca, Villa Alemana, El Belloto y Quilpué, nublado por la mañana, 18 grados la máxima y nublado por la tarde. El Gran Valparaíso, Viña del Mar, Concón y Quintero, nublado por la mañana, 17 grados la máxima y nublado por la tarde, 10 grados a esta hora.

16 grados la máxima, cielo nublado por la mañana y por la tarde cielos cubiertos. 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

0: buenos días, buenos días. ¿Cómo todavía no se levanta? ¿Todavía se dio una vueltecita más? No, pues. Vamos arriba, Radio Carnaval. Buenos días, buenos días, buenos días.
1: Todo el mundo arriba, levantarse ya.
2: Ya, ahora sí, oye. Ya, ahora sí.
1: Eso.

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1: En su Radio Carnaval son las 6 de la mañana con 37 minutos.

0: buenos días, Radio Carnaval.
1: Buenos días, Meche.
0: Hola.
1: Solamente que tengas un buen viernes y a disfrutar este día, porque mañana es sábado. Buen día, Meche.
0: Buenos días, Radio Carnaval.
2: Muy buenos días, amigo Potro Meche. De acá de Nueva York, compadito. Que tenga un excelente fin de semana con la familia. Un saludito a la señora Veloisa. Saludos, que recién la acabo de escuchar. Un saludito para el hijo también, que está de cumpleaños. Un saludito a mi compadre Sanberry. A toda la gente de la quinta región. Y especialmente a mi hija Grisla y a mi hijo Cristóbal, que están en New Jersey. De acá de Nueva York, Potro Meche. Andamos taxiando a 100.
0: Un abrazo, amigo William.
3: Hola, amigo Meche. Buenos días, don. No, aquí San Vicente de Atagua, Sergio, está en un ladito, pero no hace nada de frío. Amigos, que tengas un buen turno y si lo pásalo bien, y usted también esta semana hay que portarse mal, no sé usted. Tenga un buen fin de semana y mucho éxito en toda su carrera. Saludos, Sergio, por acá.
0: Un abrazo grande, Sergio.
4: Hola, Meche, muy buenos días por aquí, la tía Daisy. Ya trabajando, ya con el favor de Dios. Quiero desearte un feliz viernes, un feliz fin de semana, junto a tu familia, junto a tus hijos y todos los carnavaleros, que tengan un fin de semana todo bendecido para todos. Un saludo a María Veloisa, que recién la escuché, para David y para todos quienes me conocen. Un besito grande por aquí, la tía Daisy de Antofagasta.
0: Chau, un abrazo, chau. Grande, tía Daisy, un abrazo, un besito.
5: Buenos días, Mechita, por acá los tíos de Furgón, de Antofagasta. Mechita, ya estamos a viernes.
6: Buenos días,
5: ya estamos óptimos y operativos, dándole al laburo, como todos los días. Ya, Mechita, que tengas un buen día y un buen retorno a tu hogar después.
0: Saludos, mi amor, un besito.
7: Buenos días, gran amigo Meche, que reportando el ratito vaquero San Esteban presente. Ya he terminado de tener los animalitos aquí con mi nieta, dando con Nintendo, trocito, junto a mi hija Alejandra y mi hija Viña del Macho, mejorcito, estuvo bien enfermita, complicada en Viña. Bendiciones para todos los carnavaleros, feliz viernes. A cuidarse, porque estos fríos que tienen ahora son...

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1: Entendí que fue una mala partida.
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0: Hola, buenos días, Radio Carnaval.
1: Buenos días, Meche, espero que haya amanecido bien. Nosotros ya vamos por el troncal sur hacia Humed. Por el troncal sur hacia Humed. Está expedito. No hay mucho vehículo, pero vamos con toda la fe que Dios nos va a acompañar y nos va a devolver a nuestros hogares sanos y salvos. Y nada, feliz viernes para todos y vamos rumbo a Humed.
0: Ahí vamos. Allá vamos. Radio Carnaval. Hola, buenos días.

0: Buenos días, Radio Carnaval. Buenos días, la que más se escucha. Buenos días, la número uno. 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
1: ¡Muchilanga! ¡Opa!
0: Despertamos a Chile en día viernes. 6 de la mañana, 51 minutos. Buenos días, Radio Carnaval. Buenos días, la que más se escucha. Hola, hola, te conectas con nosotros a través de las distintas señales, de las distintas redes sociales. 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En Instagram, Radio Carnaval.cl.

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para Mario Astudillo. Buen día, amigo Menche. Ruta 60 CH San Pedro. Hasta el momento sin novedad. Un abrazo grande para Perro Loco. Un abrazo grande, Marito Astudillo. Fernandito Pinochet, óptimo y operativo en Villa Alemana. Patricia Seco Tapia, Martita Vargas. Miriam Madariaga. Filomena Astudillo, un besito grande. Magdalena Fuente Alba, un besito, un abrazo. Sonia Malebrán, hola Meche. Besito grande para Sonia la única. María Garay González, San Felipe presente. Valle de la Aconcagua, gente. Con alegría, con ritmo, con fiesta, con optimismo. La número uno. La Radio Carnaval a esta hora. Recuerda. El WhatsApp más 569-9965-4783. 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

de inmediato a darnos una vueltecita por los titulares, las tendencias, los lo que marca la pauta.

Parisi adelantó por la votación en bloque del partido de la gente a favor de la acusación constitucional en contra Grau. Es muy grave que haya ocultado información. En conversación con 24 horas, el ex candidato presidencial y líder de la colectividad dijo: estoy seguro que la bancada del PDG va a votar en bloque. Gope realizó operativo en la USACH tras amenaza de ataque en redes. Hubo evacuación preventiva. Desde Carabineros descartaron la presencia de algún objeto sospechoso. Hasta

Tienen y desvinculan a 6 carabineros en Talca por eventuales robos y asociación criminal. El delegado presidencial de la región de Maule, Juan Eduardo Prieto, comentó que, comprobarse los hechos, estaríamos frente a situaciones de extrema gravedad y absolutamente repudiables.

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ahora sí, pues si la anterior era una vueltecita nomás que te diste. Pusiste posponer en vez de detener. Te caché en la alarma del teléfono. Te caché. Te caché medio.

0: eso, así que se levantaron ya.
1: 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Esta es la hora. 7:04 a.m.
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1: Hola, Meche, buenos días. Te habla Jaime por acá desde Hijuela. Soy de Hijuela, voy camino a Coquimbo. Ya me queda poquito para llegar a Coquimbo. He escuchado la radio todo el camino.
0: Muchas gracias.
1: Quiero mandarle un saludo a mi hijo Ángel Cisterna, que hoy juegan contra Coquimbo por la clasificación a playoff de los cadetes. Categoría sub-20 de Everton de Viña del Mar. Así que aquí voy a apoyarlo. Me queda poquito ya para llegar a Coquimbo. Gracias a Dios, todo bien por el camino.
0: Muy bien.
1: Así que muchos cariños para mi hijo. Que les vaya muy bien a los muchachos y ya en su partido puedan aprovechar la clasificación a playoff. Así que eso, Bombeche, de acá de Jaime Cisterna, desde Hijuelas, camino a Coquimbo. Estoy por llegar.
0: Un abrazo, amigo mío. Saludos, abrazos. Bendiciones, buenos días.
2: Hola, Meche, buenos días. Un saludo para todos los que se levantan temprano, hacen ejercicio, toman agüita, comen sano y no se nota. Soy de ese grupo.
0: Estoy contigo. No la hago ni una, pero no importa. Buenos días, Radio Carnaval. Buenos días, la que más se escucha. Hola, hola.
3: Buenos días. ¿Cómo está, compita? ¿Cómo está? Oiga, compita, está cayendo una gotita acá en San Sebastián. Así que, eso. Saludos, José Miguel Viñola. Va, chao, compadre Meche. Oye, estaba escuchando el tema y me acordé de ella. Parece que la cagué.
0: ¿A quién? ¿A la del sur o la mujer de acá? A ver,

0: buenos días, Radio Carnaval.
1: No se me haga un meche, no se me haga un meche. Si acuérdese, como dijo uno por ahí, ahora que soy locutor, te bañé con zapatos. Ya, ahí.
0: El locutor de la radio no juega. No juega en sus comentarios, por si acaso. Bolaca, el conductor de la radio está en Bolaca.

0: Hola, buenos días.
1: Buena, Potromeche. Potromeche, saludo para Rafaela. Rafaela, Potromeche, vámonos para arriba, viejo.

0: verde hasta alegría, verde hasta vida, verde hasta amor. Gracias.
1: Todas las mañanas que...
2: Hola.

0: Un saludo a la gente. Así como dijo Mónica, que tiene buenos hábitos, come bien, come sano, duerme, va al gimnasio y no se le nota. Buenos días.
1: Buenos días, alegría.
0: Y a esa gente que va al gimnasio apuro a sacarse fotos,
1: buenos días.
0: Muy buenos días. Muy buenos días. A esa gente que lleva un mes, una semana.
1: Buenos días, señor sol.
0: Haciendo deporte.
1: Yo seguiré tratando.
0: Y ya es, se siente como un influencer del... El cambio de vida es muy importante porque necesitas mover.
1: Yo seguiré...
0: ¡Cómo te quiero! ¡Buenos días, buenos días, buenos días! Buenos días, Radio Carnaval.
2: Buenos días, Mecho. Le mando un saludo a mi papá y a mi hermano que vamos al colegio.
0: Mire qué lindo.

0: buenos días, Radio Carnaval. Grupo Infieles, Grupo Infieles. Hola, buenos días.
1: Me quiero también saludar a toda esa gente que va al gimnasio de puro caliente, ¿no? Saludos para ellos.
0: Pero ¿cómo eso? ¿Cómo?
2: Es que verdad, no me llevo más.
0: Tiene que decir, a buscar pareja, por favor.
3: No pasó nada.
0: A pegarse la cuarteada, a pegarse el luqueo, no sé, algo. Mío.
4: Meche, buenos días para todos los que dicen no, si yo no como pan en su casa, porque en casa ajena se comen hasta la bolsa.
0: Me anoto.
5: Buen día, Meche. Hoy saludo al Mateo, al Oliver y a la Trinidad que van al colegio. Son mis nietos ellos. Al hediondo sobre todo. Al Oli.
0: No lo quemes. ¡Buenos días!
6: ¿Qué pasa, amigo Meche? ¿Cómo estamos? Buenos días. Por fin es viernes, Meche. Vamos camino al trabajo, digo, el tío Carlos. Vamos con todo el power, porque ya se viene el fin de semana. Saludos a todos los carnavaleros y carnavaleras que disfrutamos día a día de la locución con su gran ánimo cantidad. Gracias por la buena vibra. Y obviamente saludo al Club Deportivo Puerto Blanquillo, que mañana tiene una fecha importantísima de visita versus Deportivo de Zapallá. Vamos con todos blanquillanos a demostrar la garra que hemos demostrado siempre, valga la redundancia, y que sea una excelente jornada deportiva. ¡Vamos, Meche!
0: Que no se hagan expulsar, por favor. Eso es muy importante.

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0: Que tenga un lindo viernes, que sea un día llenito de bendiciones, que sea un día maravilloso para usted, que sea un día pero lindísimo, lindísimo, terminando la semana. Muchas gracias por toda su energía, por todo su cariño que los da. Para mí es un honor de escucharlo. Me alegra mucho mi vida, me da energía para levantarme. Y nada, acá Rosita Neira, un abrazo con mucho cariño. Bendiciones, que Dios me lo bendiga.
1: Un abrazo, un besito, Rosita.
2: Pues el Nacho no come pan, po.
1: No, po.
2: Come pizza.
1: Eso, viejo. Pizza. Las de la Toti, las más joyas, las más joyas.
3: Buenos días, Meche. Buenos días a los que hacen dieta en su casa. Pero en casa ajena se comen hasta la olla.
1: Me anoto con esa. Me anoto con esa. Me anoto con esa. Esa es la mía. Esa es la mía. Besito para Rosita Neira, llena de energía, de ánimo, de optimismo. Un besito, un abrazo, bendiciones. Despertó Carlos, ¿no? Con esta desperta Carlos, con Joe Vasconcelos. Hola, Carlos, despertaste, Carlos. ¿Sí?

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1: Esta es la hora.
2: 7 de la mañana con 35 minutos.

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1: Meche, un saludo para todos los que sabemos que es viernes, que nuestro cuerpo lo sabe, y hoy día en la noche nos vamos a acostar a ver una película y a tejer.
0: ¡Qué rico! ¿Te cuento algo? Yo duro 10 minutos viendo una película, nada más. 10, 15 minutos viendo una película.
2: Ay, cuando la conocí a Raquel.
0: Veía el señor en breve. No, y ahora tengo. Hay tele en el dormitorio, olvídate. Unos ahí como duermo yo. Unos ahí como duermo.

0: buenos días, buenos días, buenos días.
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0: días, Radio Carnaval.
1: Hola, Meise, ¿cómo está? Buenos días. ¿Hola? Quiero mandarle un saludo y harta fuerza a Angelina Castro, que hoy operan al... o en este minuto lo están operando al hijo de ella. Y que, bueno, yo soy el pololo de Angie y quería desearle mucha fuerza y que esté tranquila, que todo va a salir bien. Por favor, muchas gracias.
0: Muchas gracias.
1: Buen día, muy buen programa.
0: Muchas gracias.
1: Te escucho y es primera vez que yo estoy mandando un saludo en la radio.
0: Muchas gracias, amigo.
1: Gracias. Que tenga buen día.
0: Un abrazo. Saludos, abrazos, bendiciones. Saludos para ti, para esa mamita. Y para esos doctores también que se iluminen. Un abrazo grande, bendiciones. No solo para ellos, sino que para todos los que se tienen que hacer algún examen el día de hoy, alguna operación. Un abrazo grande y cariñoso. Saludos, abrazos.

0: Radio Carnaval en el aire. Hola. Hola. Espérate, ahora sí. Hola.
1: Hola, Meche. Voy en camino al colegio con el tío Juan Carlos.
0: Juan Carlos.
1: Voy al colegio Pasionistas. Un saludo para las misses. Adiós.
0: Un abrazo.
1: Adiós, Meche.
0: Un besito, bendiciones.
2: Hola, yo le mando un saludo a la Trini, que está de cumpleaños, cumple 13 años. La quiero mucho y que tenga un feliz cumpleaños.
0: Un besito, un abrazo, bendiciones, cariño mío. Buen día, Radio Carnaval. Hola, hola.
3: Hola, Meche, buenos días. ¿Cómo estás? El tío Juan Carlos es el mejor del mundo. ¡Viva el tío Juan Carlos!
0: ¿Alguien le robó el teléfono al tío Juan Carlos? Evelyn Vera, un besito, un abrazo, San Felipe presente. Salud.

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1: Hola, buenos días.
2: Hola, Juan.

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1: Usted se levantó triste, amargado, aburrido. Es porque todavía no tiene una colombiana en su vida.
0: Ay, mi amor.
1: Que lo consienta.
0: Ay, mi
1: que
0: amor.
1: Le dé besitos. 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
0: ay,
1: le
0: dé
1: papacito.
0: Ay, mi amor.

0: ya estamos listos, ¿no? Estamos en la hora para que nos vamos ya, ¿o no? Estamos listos. Oye, el desayuno hoy día no llegó a todo esto. Hoy día pasamos corbata con el desayuno.
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0: dices que te llame si no me vas a contestar, ¿ah?
1: ¿Eh? Ay, mi amor, ay, mi amor.
2: Esa blanquita con el sol y de una ya se pone morena.
1: Que deje comida, hermano. Uno tiene sus realidades también.

0: Baño chiquitito te.
1: Un besito grande para Chole, que está en compañía de la radio Carnaval. Magdalena también, un besito, buenos días. Oye, ¿ya vieron el trend de TikTok? O sea, de Instagram y TikTok que pusimos en las redes sociales. Correcto. Anda, dirígete. En Instagram.

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1: Si se mete un gusano,
0: ahí estamos.
1: Me va, no sabes de lo que va.
0: Ahí estamos, sonando firme y fuerte la Radio Carnaval. Hola, hola.
2: Me da rabia porque vos le dais el medio color en contestar. Y si no me contestas los mensajes, ¿y cuándo vamos a hacer pololo?
1: Y que necesita. Que no te me escapé. Y si se mete un gusano.
0: Tengo esa cosita yo. Estoy contestando a los 3-4 días más o menos.

0: Buenos días, Radio Carnaval. Buenos días.
1: No lo quemes, no lo quemes.
0: No, no lo quemes. Quédate peor, déjate.
2: Amor, si el que come callado repite.
0: ¡Ah, mi amor!
3: ¡Calma! ¡Ven, tienes que llegar a la casa, güey!
0: ¡No, no, no! Me despido de Viña del Mar, me despido también de... La Perla del Norte. Me despido del Valle de la Aconcagua. Sigo sonando firme y fuerte por el resto de las señales. La Radio Carnaval, señora, señor.
4: Dile a tu amiga, la que tanto confía. Cállate. Compadito, meche, meche, meche. Antes que se vaya, me está preguntando las mojojojo, las calilas, ¿dónde están este fin de semana? ¡Pay, pay, ya!
0: En ruta 327, Petorquita, cerquita de la Chela, ahí en Escuelas. Ahí estamos. Viernes y sábado. Dejamos un golazo, déjame una mía.

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3: Esta es la hora. En la Carnaval ya son las 8 de la mañana con 5 minutos.
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0: una mecha acá escuchándote, pasando por Caldera rumbo Valle a descansar. William Berríos por acá. Saludos para mi señora Yubisa. Chao, Meche. Un abrazo.
1: Apareció José.
0: Apareció. Señor Jamén, el señor Jamén.
2: ¿A dónde estáis, maldito?
0: ¡No!

8:16 minutos. 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
1: 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Buenos días, buenos días, buenos días, buenos días.

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1: ¡Opa! 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
0: ¡Vamos arriba!

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1: Esta es la hora.
2: En la Carnaval ya son las 8 de la mañana con 35 minutos.

0: ¿Después de esta? Sí, después de esta.
1: Hola Meche, muy buenos días. Se Hola. Nota que hoy amaneció con DJ Guti. La música está maravillosa. Cariños a todas mis carnavaleras. Mañana tenemos Mambo, así que hoy es un día de compras. Que tenga linda jornada, Meche. Besitos y bendiciones. Desde Las Cruces, La Canu.
0: ¿Puedo decir algo, no? ¿Puedo decir algo?

0: que Pablo Fiesta no está hace rato acá.
1: 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Y no, nadie nunca va.
0: No está hace rato Pablo Fiesta aquí. Yo estoy solo hace rato. Yo sé que hay compañeros míos que inventan, que están con el, también tan solo, te digo. Tan solo, esa gente trabaja sola.
1: Y
0: trabajamos todos solos, ¿sabes? El cholo, me dicen a mí, el cholo. ¿Sabes por qué? Porque soy solo. Porque soy solo. Ahí estoy comprando sopa para uno. Ahí ando comprando maruchan para mí nomás.
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0: Antes sí, ahora. Ahora ya no. Está en clase. Está en clase el chancho.
2: ¿Apareció la
0: Caro? Ah, oh, no, sí.
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0: Estaba con nosotros, siempre estuvo con nosotros, siempre estuvo con nosotros. Creo que estaba haciendo TikTok. Estaba haciendo TikTok, por eso no.
2: No, compara, usted le dicen el gringo. Trabaja lo americano, pero vos sos el gringo al alumno.

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1: Buenos días, Meche. Hoy viernes puedo salir porque mi cuerpo lo sabe que no tiene que ir para ni un lado. Y por eso se va a quedar a escuchar esos temazos que salen. Porque ya es hora de ese espacio que sale del parlante directo al corazón y sin llorar el guatón en tu Radio Carnaval. La que más se escucha con el número uno del litoral central. El mismísimo, el otro Meche. Adelante, estudios.

0: Tengan cuidado que vienen saliendo recién del turno los nocheros.
1: Hey, Tony, si fuera

0: Ahora sí, Antonio.
1: Bueno, los temas buenas son los temas. Buena, buena la programa. Adelante, estudios.
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2: Muy buenos días, me hace mi chanchito presente. Oiga, falta la canción de Lali Lago, po. Un poquito más movida. Para que empiece a dar sed, que hoy día es viernes ya. Sí. Un besito, un abrazo, saludos a toda la familia carnavalera.

0: esta ya me despido. Que les vaya fenomenal, que les vaya espectacular. Sigan en compañía, en sintonía de la número uno Radio Carnaval en el aire.
1: La que más.
0: Tienen mis compañeros por las distintas sedes locales. Un abrazo grande, cuídense mucho. Lindo fin de semana. Chau.

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7: En su Radio Carnaval ya son las 9 de la mañana con 7 minutos.
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0: Buenos días.
1: Mili, me pongo muy caliente si me ves moviendo el
0: culo. 9 de la mañana con 11 minutos. Buen

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0: Mauricio Javier Muñoz Miranda, Ñañito Becho Becho, para servirle. Buen día, Candy. Buen día, Leo Rojas. Don Gianni Panchetti, la producción también. Equipo completo. Cubierto en gran parte del litoral. ¿A qué hora aparece?

0: ¿Cómo está el puerto de San Antonio? Vamos a tomar contacto con nuestra gente a esta hora, que nos van entregando su despacho de diferentes localidades al más 569-9965-4783. Esta mañana con sabor a carnaval. 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
0: Y ellos,
1: sonido de abajo, pizarra.
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con 17 minutos. ¿Cueste buena? No. La carnaval todos los días es buena. Póngale, ponga, baile, baile, baile, ya. A bailar todos tempranito.

0: 9:24 y en esta mañanita está rica. Vamos con algunos saludos, comentarios que nos llegan a través de nuestro WhatsApp al +56 999 654783. Ingrid la preciosa nos está saludando ahí muy tempranito. Ingrid Beatriz, saludos para todos los chiquillos que trabajan en Radio Carnaval. Mauricio Javier, Candy, Leito Rojas, Gianni Banchetti, Carlos Herrera. Moni nos manda una fotito que está apareciendo el sol en algún sector. ¿Qué sector es eso? Algarrobo. Está apareciendo el sol. Sol.
1: Muy buen día, mi querida Mauri y mi DJ Candy.
0: Hola.
1: Algarrobo está. Apareció el solcito.
0: Ah, ya.
1: Está muy húmedo, eso sí que nada. Hoy es viernes y en nuestro cuerpo lo sabe. Exacto. Besitos.
0: Si aparece el solcito, no nos dice nada. Denny, ¿cómo está Santiago de Chile?
2: Buenos días.
0: Buenos días, compadre. Un abrazo.
2: Ahí trabajando, Independencia.
0: Déjale,
2: Independencia. Está el día nublado, parece el día viernes.
0: Nublado.
2: 12 de junio.
0: Ya.
2: ¿Cómo están los hermanos de San Antonio? ¿Cómo están los cuidos de los restaurantes de las chamas?
0: Está todo rico.
2: Pero estén bien, se duerme con patas.
0: Todo. Agarrándome las patas todavía. Ya, cuídate mucho, que le vaya muy bien. La Choli nos saluda también, ¿eh? Becho, que tenga un lindo fin de semana. Saluda a usted, a su familia. Bendiciones. Radio Carnaval, La Choli nos saluda tempranito. La Blanquita Cruz también nos saluda tempranito. Aquí estamos en Car-

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4: Esta es la hora.
5: En su Radio Carnaval ya son las 9 de la mañana con 35 minutos.

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1: 9 de la mañana con 42 minutos. Alexis Totoral.
2: Hola, Becho, Becho, Becho, Becho, Becho, Becho, Bechito.
1: Hola.
2: Becho, Becho, hola, hola, hola.
1: Hola, hola, hola. Ah,
2: pero lindo el día, Bechito, aquí en el Totoral.
1: ¿Está rico?
2: Está
1: rico.
2: El sol, ah, pero qué rico. A full, a full.
1: Full, full,
2: así
1: full.
2: Que un abrazo, Becho, Becho, que qué este buena. Día sea maravilloso. Y buen fin de semana para todas las Bechoncitas y carnavaleros de la mejor radio de la quinta región.
1: Buena, buena, buena.
2: Saludos a la DJ Candy, la mejor DJ de todo Chile, del mundo mundial.
1: Un saludos, abrazo. Becho, Becho.
2: Alexis del Total.
1: Alexis
2: el del... soltero más codiciado.
1: Ah.
2: Un abrazote, Bechote.
1: Un abrazo grande, amigo mío. Nueve de la mañana con 43 minutos. Estamos en la mañana con sabor a carnaval. Claro, estamos tempranito. ¿Llegó la Gladys? ¿No ha llegado la Gladys? ¿O sí? ¿Llegó la Gladys? La vi hace rato, la Gladys, que estaba bailando.
3: Buenos días. Besito. Sí, es viernes y mi cuerpo lo sabe.
1: No, sí, ya la vi bailando.
3: Ay, qué lindo. Acá hace frío. Acá estamos ya tempranito motivándonos.
1: Ay, qué bueno. Se
3: nos hizo bailar.
1: Ay, qué bien.
3: Así que, besito, Candy, un cariñoso saludo para todas las bechoncitas carnavaleras.
1: Ya.
3: Al timpatito, que les vaya excelente. Un abrazo para todos.
1: Ya.
3: Los quiero mucho. De parte de la señora Gladys Valdivieso, de San Carlos Alto.
1: Gladys.
3: Besito, que le tenga lindo día, lindo viernes.
1: Igual, para usted, cuídese mucho.
4: Hola, hola, muy buen día, mi Becho Bechito, mi niñita.
1: Hola, Margarita.
4: Candy, Pollito, Inocencio, Leito Roja, todos ahí.
1: Hola.
4: Con su equipo, besito, que tenga un lindo día viernes, un
1: igual,
4: excelente turno radial. Mil abrazos a la distancia, se le quiere mucho. Aquí presente en San Felipe, escuchándolo. Saludos a todas las besoncitas, besoncitos del grupo Fan de Becho Bechito.
1: Saludos, dice Marcela por acá, me está escribiendo Marcelita. Hola, Becho Bechito, un saludo para mi amor Carlos Álvarez, que está escuchando. Saludos a todos los tabinos, mira, gente hermosa del Tabo, un abrazo. Con todo el power de parte de Marcela. Marcela y Carlos Álvarez. Abrazo para ti, Becho Becho, y para todo el equipo. Soy Marcela, del sector del Tabo, Marcela. ¿Sí? ¿Es del Tabo o cerquita del Tabo? Exactamente. Un abrazo grande para ti, Marcela del Tabo.
5: Don Mauricio Javier Muñoz, ¿cómo está? Buen día, saludo acá.
1: Buen día.
5: Playa Blanca, hace mucho frío.
1: Está el aire.
5: Hay un sol de engaños. No hace nada, no calienta.
1: No, no calienta,
5: nada.
1: No calienta el sol.
5: Buen día, saludo acá de Playa Blanca. Hace mucho frío y levantándonos.
1: Un abrazo.
5: Con el ánimo de la Radio Carnaval.
1: Vamos arriba.
6: Buen día, Bechito.
1: Buen día.
6: En esta mañana de viernes.
1: Buen día.
6: Hoy es viernes. El sol todavía no ha llegado por acá, pero creo que viene en el Totoral.
1: Ah, ya.
6: El Quisco todavía un poquito nublado, pero ya. No hace frío, nada ya. De frío.
1: No, está bien.
6: Besitos
1: está
6: a mi mamita y que se recupere pronto.
1: Así
6: ya
1: va a ser.
6: Estuvimos la mañana con ella viéndola.
1: Vale,
6: y vamos que se puede, mamita. Éjale. Preciosa.
1: Besitos, abrazos.
6: A todas las carnavaleras y carnavaleras.

0: carnavaleras. Dice por acá, estamos escuchándote en Todo Barato, en sintonía. Andrés Holguín, ¿cómo estamos? En sintonía de la mejor carnaval. Te había perdido, Andrea. ¿Ah? Tienen mucha pega los chiquillos de Todo Barato, Todo Barato. A lo mejor por eso que no. Isolina, ¿cómo estás? Becho, becho, que tenga un lindo día. Saludos a todos. Saludos a Maipú. ¿Lloviendo en Maipú? ¿Está lloviendo en Maipú? ¿En serio, Isolina? ¿En serio que está lloviendo en Maipú? No, no, no puedo creerlo. Denisito ya nos saludó. Carlos Herrera, la Moni, la Choli, la Gladys. Vicky, mi chanchito, ¿cómo está? Vicky, Antonio Caja no lo he visto. No, y no se ha escuchado tampoco. No se ha escuchado ni se ha visto en su audio. Antonio Caja debe estar durmiendo a esta hora. Hola, Pilar.
1: Buenos días, Micho Micho, qué gusto de oírlo.
0: Está bien perdido.
1: Mañanita también.
0: Está bien perdido.
1: Tempranito en pie.
0: Ya, ok.
1: Quiero mandarle un saludo especialmente a mi vecina que está aquí, se llama Lidia Ramírez, ella.
0: Ya.
1: Y es una buena persona.
0: Excelente. Uh-huh. Para ella.
1: Y también le quiero mandar un saludo especial a la señora, que aunque no la conozco, ella siempre les desea que los enfermitos como yo, que estamos enfermitos,
0: ¿ya?,
1: nos mejoremos pronto. Esa. Le mando muchos abrazos y muchas bendiciones para ella también. Y un gran abrazo para la cita Candy.
0: Un abrazo para ti también y mejórate mucho, pronto, pronto, pronto, pronto salga todos los problemas. Un abrazo.
2: Hola, buen día, buen día.
0: Hola.
2: A todos los carnavaleros, las bechoncitas.
0: Hola.
2: Candy. Beso, beso.
0: Un beso,
2: y a
0: beso.
2: Todo el grupo fan Carnaval.
0: Beso, beso.
2: Bendiciones, saludos para todos.
0: Gracias.
2: Que tengan un lindo fin de semana.
0: Gracias, María.

0: 6 minutos nos separan de las 10 de la mañana. Ayer lo comentamos y me estaba preguntando recién un auditor: oiga, ¿en la escuelita del Totoral van a ver un evento este sábado? ¿Sí? El mercadito de la escuelita del Totoral, ayer lo comentábamos, sábado 13 de junio, este sábado, en el gimnasio de la escuela. Te invitamos a dar un paseo para que conozca nuestra comunidad. Desde las 11 de la mañana hasta las 5 de la tarde tendremos show artísticos, gastronomía, feria de las pulgas, zona de juego de mesas, intercambio de láminas del álbum del mundial. Mira, qué buena, buena, buena, buena, buena.
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0: Todos invitados para este sábado 13 de junio en el gimnasio de la escuela, el mercadito de la escuelita, de la escuelita del Totoral. Escuelita del Totoral. Show artístico, astronomía, feria de las pulgas, zona de juegos de mesa. Ah, buena. Intercambio de láminas para los que quieren completar su álbum del mundial. Con solcito apareciendo tímidamente en algunos sectores. San Antonio, Avenida Centenario, poca

Están todos ahí todavía, ¿eh? A esta hora como que no se quieren levantar todavía. 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

Este es el mes de los santos, ¿no? Claro, pues, es el mes de los santos. Ayer estuvimos saludando a ver

0: el domingo Eliseo.
1: Ah, buena. Buena, buena, buena.
0: Bueno, ¿viene San Pedro, San Pablo? Viene Guillermo, Paulina, Luchito y Raúl. Vienen. Bueno, bueno. Saludos, Choli, una helada mañana. A cuidarse, becho, becho.
1: Está helada mañana, sí.
0: 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Garras de amor. Bonita, bonita. Bonita mañana con la carnaval.

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6: Esta es la hora.
7: Ya son las 10 de la mañana con 9 minutos.

0: Los Ángeles Azules, Alejandro Fernández. Bitoco, ¿cómo estamos por allá en terreno?
1: Buen día, compadito, doñañito, beso, beso.
0: Buen día.
1: Contando la sintonía, compadito, que tenga una linda y hermosa mañana de día viernes junto a Galdia Pitino Inocencio. Aquí en el Quijo, compadito, está muy, muy, muy helado.
0: Está helado.
1: Así que, nada, compadito. Deseándole que tenga una linda mañana. Un saludo a mi señor Soledad López Farga, a mis hijos Alan León y Elías Enrique.
0: Vale.
1: Que anda haciendo un chequeo médico en Valparaíso la zona. Así que
0: vaya,
1: que
0: vaya
1: muy bien y que tenga un lindo retorno a las hogar.
0: Exacto.
1: Y aquí, como siempre, escuchando la carnaval, la número uno, la que más se escucha en el litoral central. Y un saludo, como siempre, a Móvil Pan, a Tomás, aquí también a Morón, el Máquina.
0: El Máquina.
1: Y aquí, escuchando la número uno, la que más se escucha, compadrito. Saludos.
0: Grande Bitoco y al Máquina, la Mari Lucero. Un abrazo grande para la Mari Lucero, que está con mucha fuerza y con mucho ánimo. Vamos arriba, Marieta Lucero, no decaiga. Regina, ¿cómo estás, Regina? Escuchando carnaval siempre. Bien.
2: Buenos días, Becho Becho.
0: Buen día.
2: ¿Cómo amaneció hoy día? ¿Como bien las galletas Crackerlit? ¿Crujiente?
0: Sí. Crujiente.
2: Cariño, buen viernes.
0: Ella sabe por qué me pregunta, porque ella vio el video que sabe, sale, ¿sí? Sí, es que se está publicando un video del baile del Becho Becho. El baile de Gianito Panchetti. Y el baile de Sandro Puebla. Se está publicando en redes sociales nuestro baile, que salió muy hermoso el baile. Me estaban preguntando, auditores, oiga, ¿dónde puedo ver el baile que hicieron los tres paladines del dial? Es tendencia, sí.
2: Hola, hola, muy buenos días, Becho Becho. Buenos días, Jay Candy, que tenga un excelente, maravilloso comienzo de fin de semana. Lindo bendiciones para todos ustedes.
0: Manuela.
2: Para los enfermitos también.
0: Ya.
2: Yo saliendo hacia el hospital a un examen, así que me graban mi...
0: No hay problema.
2: Mi conversación, por favor, Becho Becho.
0: No hay problema, ni un problema.
2: Aquí en la cruz un poquitito así como un leve sol, pero ya está helado.
0: Ya, pues, no hay problema.
2: Abrazo de luz para todos.
0: Un abrazo grande. Si quieren verme bailar junto a Gianni Panchetti y Sandro Puebla, ¿ah? Quedamos crujientes de tanto bailar, ¿ah? De tanto bailar quedamos crujientes.
2: ¿Cómo amaneció hoy día? ¿Como las galletas Crackerlit? ¿Crujiente?
0: Después, cariños, del baile.
2: Buen viernes.
0: 10 de la mañana, 15 minutos. Ya me están pidiendo ya el baile, ok. Lo pueden encontrar en redes sociales. Si tienen Instagram, Radio Carnaval.cl o Radio Carnaval FM en fanpage. En Instagram, radiocarnaval.cl, ahí está el video. Está haciendo tendencia el video, ¿ah? ¿Eh? Lo ridículo que somos. ¿Ridículos o ridículo? Es para alegrarlos a ustedes. Esperamos comentarios. Solo

0: Becho, Becho, siendo sinceramente fiel a la carnaval, dedíquense a animar nomás,
1: ¿eh? Ya, buenos días, Mauricio, Javier. Tú eres de los Power Peralta ahora. Bueno, le salió bueno el baile hoy. Dedíquense a la animación, ¿no? Buenos días, mijito.
0: Buen día.
1: El reporte de Algarrobo dice que en la mañana estaba lloviendo, después salió el sol, ahora se volvió a nublar.
0: Ya.
1: O sea, el clima está más raro.
0: Está raro. Está raro el día.
1: Un saludo para la Rosita, que está ahí en la casita de muñeca.
0: Ya.
1: Un saludo para todos los auditores, para DJ Candy. Que tengan un lindo día, un excelente fin de semana. Un abrazo, mi amigo.
0: Vale, compadre.
1: Y del Jim, baile.
0: Jimmy Algarrobo.
1: Dedíquese a las comunicaciones. Eso es lo suyo. Un abrazo, mi rey.
0: Un abrazo.
1: Gracias. Nos estamos viendo por ahí.
0: Gracias por su comentario. Un abrazo grande. Gracias.
1: Ahora es Becho, Becho Peralta.
0: Buen día, llegó Antonio Caja.
2: Buenos días, Becho, Becho. Aquí Antonio Caja reportándose una vez más en este lindo y hermoso puerto de San Antonio, que se encuentra completamente nublado, nublado, nublado, amigo mío. Un saludo para usted, amigo mío, para la DJ Candy, para mi señora Soledad Caíno, amigo que está en la casita. También para mi hija María José Caja Muñoz, que la tengo hospitalizada, señora.
0: Fuerza, fuerza, fuerza.
2: Está hospitalizada mi hija.
0: Fuerza va tu hija.
2: Así que una cadenita de oración.
0: Becho. Me dijo el nombre, la cadena de oración, ¿para quién? Escríbame el nombre, Antonio Caja.
2: Caja Muñoz. Que
0: ¿cómo, cómo, cómo?
2: También para mi hija María José Caja Muñoz.
0: María
2: la
0: José.
2: Tengo hospitalizada, señora, allá en la posta central está hospitalizada mi hija. Así que una cadenita de oración. Becho, Becho, para mi hija María José Caja, que está hospitalizada. Que salga todo bien en sus exámenes y que no lo tengan que operarla.
0: Así va a ser.
2: Que vote ese cálculo, señores.
0: Oh,
2: que
0: vote cálculo ese renal.
2: Un saludo también para el amigo Tomás, que está en escucha, para el amigo Móvil Fan y para todos los carnavaleros, carnavaleras, bechoncitos y bechoncitas que están a la escucha. Adelante, estudio. Ay, también para el amigo Rodrigo
0: del Camión. Rodrigo.
2: Un saludo también para el que está escuchando la radio. Adelante, estudios.
0: Grande, compadre.
2: Sigan haciendo radio, no más chiquillos, sigan haciendo radio, así también.
0: Son mala onda, son mala onda. Son mala onda, son mala onda. No sean así. Pero alguien que nos apoye, bro. Alguien que nos apoye. Hay alguien que nos apoye.
3: Oiga, Bechito, ayer vi el video que están bailando ahí con Sandrito, con Yanni.
0: Ya,
3: y Bechito, pucha, que bailaron. Se pasaron para ser coordinado.
0: ¿Coordinado? Ah, qué
3: les
0: bueno.
3: Salió excelente el baile. Muy lindo video.
0: Qué bien. Primera persona que nos dice que está bueno.

10 de la mañana, 23 minutos. 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

0: Ya. Ya. Pero estuvo bien chido, yo
1: ya, yeah, ok, ok, ok.
0: Mario Zapatilla.
1: Gracias, gracias. Estuvo bueno el baile, pero falta W. Hay que aceitarlo, hay que aceitarlo. Becho Becho, ¿dónde puedo ver el baile? En Instagram o en nuestro fanpage Radio Carnaval. Carnaval. Nos vamos a una.

0: gracias por su palabra y su buena onda, y le devolvemos esa energía positiva,
1: ¿eh? Y ponga el tema, bichito, para poder ensayar el video.
0: Sí.
1: Para poder copiarle sus pasos.
0: Sí, los pasos prohibidos de Becho Becho, Gianni y Sandro Puebla.
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2: 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Esta es la hora.
6: Ya son las 10 de la mañana con 38 minutos.

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1: Buenos días, Becho Becho. Buenos días, DJ Candy. Oh, carnavaleros, carnavaleras.
0: Hola.
1: Bechoncito, bechoncitas.
0: Hola.
1: Oye, Becho Becho. Dígame. Excelente el baile, nada que decir.
0: ¿En serio? No,
1: si eso, nada que decir. Tenías una cualidad bien oculta.
0: Escondía.
1: Igual que Yanni y Sandro.
0: Qué bueno que la

0: todas las mechoncitas.
1: Vamos, Lupita.
0: Para Gladys, para la Florcita.
1: Muy buen día.
0: Para todas las que escuchan la carnaval.
1: Vamos.
0: Saludos para usted.
1: Gracias.
0: Saludos para la Yecandy.
1: Ya.
0: Y muchas gracias por preocuparse de mí.
1: Siempre.
0: Fui al médico y ya me hizo todos los exámenes que venía en casa.
1: Ay, qué bueno, que le vaya muy bien. Va a salir todo muy bien. Dios está contigo, ¿ah? Buen día, Lupita.
0: Gracias, Gladys.
1: Ya. Y saludos a todos.
0: Gracias por todo, a todas la auditoría y a todas las que me han acompañado.
1: Siempre.
0: Y me siguen acompañando.
1: Un abrazo, Lupita.
0: Gladys, gracias, Gladys.
1: Un abrazo. Lupita. Fuerza, Lupita. Sí. Aquí estamos.
0: La Lupita de las Cruces.
1: Un abrazo grande, Lupita de las Cruces. Siempre te vamos a estar apoyando, ¿ah? Tranquilita nomás. Va a salir todo muy bien, mi niña hermosa.
2: 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Se parecía mucho. 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

0: escuchándote. Y sí, también vimos el baile.
1: ¿Le gustó?
0: Y no importa lo que opinen los demás, la actitud es la que cuenta.
1: La actitud.
0: Besos.
1: Mira, mira qué bien. La actitud, la actitud. Tenemos cualquier aptitud nosotros. Me quieres engañar, eres. Lo que más tenemos es aptitud. Me quieres engañar. Gracias. Están llegando comentarios positivos. Me gustó eso.
0: Hola, buenos días.
1: Buen
0: por
1: día.
0: Acá la Marianela y Leonardo. Marianela, escuchándote.
1: Gracias.
0: Y sí, también vimos el baile.
1: Ya.
0: Y no importa lo que opinen los demás, la actitud es la que cuenta.
1: Eso.
0: Besos.
1: En aptitud nosotros no nos cansamos, ¿ah? ¿Eh? Gracias por su comentario. Anotamos a María José Caja Muñoz en cadena de oración. Ok. Anotada, anotada. Oye, si ustedes vieron el video, dejen su comentario. ¿Ah? Pongan ahí, qué buena la aptitud que tienen. ¿Ah? Qué hermosas las ganas de bailar. Pero no coloquen, sigan animando, por favor. ¿Ah?
2: Hola, buenos días, Candy.
1: Buen día.
2: ¿Cómo está usted?
1: Estamos bien acá.
2: Le quería pedir un favor súper grande.
1: ¿Qué pasó?
2: Bueno, obvio, beso, beso.
1: Ya, Judith.
2: Que quería saludar a mi amiga Alejandra, que está de cumpleaños el domingo.
1: El domingo.
2: Yo sé que está adelantado,
1: ya,
2: pero
1: ya.
2: Como el domingo
1: claro,
2: no hay saludo.
1: Sí, pues.
2: Y mañana tampoco está el beso, beso.
1: No, pero mañana estoy en la tarde, mañana estoy en la tarde. Estoy en la tardecita de las 3 hasta las 7 estoy mañana.
2: Si me la pueden saludar con...
1: No problema.
2: Con una canción bonita.
1: Ya.
2: Y que tenga un feliz cumpleaños y que lo pase muy bien.
1: Ya.
2: Junto a sus seres queridos.
1: Ya.
2: Y un gran abrazote.
1: Ya.
2: Buena amiga. De repente se me pone medio chuca de mi amiga, pero somos las dos iguales.
1: Ya, ya.
2: Así que por eso quiero darle con harto cariñito un abrazo grande
1: a su amiga.
2: Y un saludo bien especial para mi amiga Alejandra.
1: Alejandrita.
2: De Judith. Muchas gracias, que tengan un excelente fin de semana. Bendecido fin de semana.
1: Y se lo vamos a grabar y se lo vamos a enviar al tiro ya.
3: ¡Qué

0: parte de su amiga. ¡Felicidades! ¡Felicidades!
1: Has cambiado cometiendo un error.
0: ¡Ay, qué bueno!
1: Reconciliemos.
0: ¡Baila, baila, baila, baila, Alejandrita!
1: Difícil, no,
0: si no es difícil. Lo que pasa es que de repente no se reúnen, pero...

Buenos días a la mejor radio carnaval. El Pato Pan, salúdame al Pato Pan. Y eso que no han visto al Pato Pan bailar. Julio Retamal dice que...

0: eso.
1: ¿No?
0: Hice un comentario muy lindo, pero ¿ya? No me dejó subirlo.
1: Súbalo en el mío, en mis redes sociales. En el mío, déjame, no. No hay problema, no hay problema.
2: Beto, hecho, a mí me pareció súper interesante el baile de ustedes.
1: Ya. Ya,
2: filtren. Caballeros, de algunas damas, más caballeros que damas.
1: Ya, ya.
2: No sé si filtren.
1: Ya, filtren.
2: Están pagando a cada uno por media hora de baile.
1: Ya.
2: 3,5 millones cada uno. ¿Te parece? ¿No? ¿Vale el negocio? ¿No? De hecho, tú soy bueno para los negocios.
1: Sí.
2: Con muy poca plata.
1: No, yo hago canje.
2: Cada uno por media hora.
1: Hago canje nomás. Hago puros canje, no. No me gusta la plata yo. Becho, que está muy buena la música, me da alegría, me levanta el ánimo. Lupita, baila. 11:01 a.m. Baila, Lupita. Lupita. Guadalupe.

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4: Esta es la hora.
5: En su radio Carnaval ya son las 11 de la mañana con 10 minutos.

viernes con ritmo la ruleta del amor. Me gustó la bamba, la bamba, la bamba. Oye, hace rato que no tocábamos ese tema, ¿eh? 11 de la mañana con 14 minutos. Hace rato que no tocábamos ese tema. Para bailar la bamba. Bueno, bueno, bueno. Buen comienzo de la ruleta, ¿eh? 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Once de la mañana, 16 minutos.

11 de la mañana con 25 minutos. Uy, cómo pasa la rápido de la mañana. ¿Le gustó la ruleta o no? Estamos con Aries. Sepa que despertará con muchas energías. Aproveche esta sensación para iniciar cualquier actividad en este día, amigo, amiga de Aries. Procure no ser tan ansioso en la vida. Si estaba esperando una respuesta de su alma gemela, es probable que tenga esa respuesta que necesita. Saludos grandes para todos. Transitará una jornada donde ciertos asuntos económicos le exigirán una tensión diferente. Está tenso, complicada, prepárese con paciencia todo. Paciencia. Entienda que la paz que necesita se debe al mundo afectivo, espiritual. Esa es la paz que tienes que buscar, Aries. Amigo de Tauro, escucha bien, Tauro. Sepa que despertará con mucha energía. Aproveche esta sensación para iniciar cualquier actividad que haya postergado. Estimule su creatividad, Aries. Procure no ser tan ansioso en la vida. Si estaba esperando una respuesta de su alma gemela en el amor, es probable que hoy día no llegue. No llegue, o a lo mejor no llegue favorablemente. En la parte de negocios, trámites, transita una jornada donde ciertos asuntos económicos le exigirán una intensa dedicación. Prepárese con paciencia, ya que tendrá que revolver los movimientos, analizar lo que está haciendo. Entienda que la paz que necesita solo encontrará dentro del mundo afectivo y espiritual. Amigo de Tauro, amigo de Géminis, atención. Géminis, procure tratar las cuestiones profesionales con mayor racionalidad. Será preciso ser un poquito más sensato. Analice todas las situaciones laborales. Géminis, empieza a tener en cuenta a su pareja. Tome una decisión con ella. Sombre ambos casos. Hay casos complicados. Caso contrario, la aptitud suya es salir adelante. Etapa perfecta para llevar a cabo operaciones financieras que le darán importante ganancia. Tenga en cuenta con quién se asocia. Géminis, entienda que la arrogancia, el orgullo, no es virtud. En caso que no modifique su aptitud, va a llegar a encontrar la soledad y sin amigo. Ojo ahí, modifique la aptitud. 11 de la mañana, 27 minutos. Cáncer. Sepa que gracias a la fe que tiene en su vida va a aprender y va a salir adelante con todos los proyectos que tiene en camino. Analice. Alcanzará la meta. Cáncer, en el amor, no se someta a las agresiones gratuitas de su pareja. Responda con firmeza, como se dicen, párate ahí delante, enfrenta. Intenta enfrentar los problemas, Cáncer. Trata de ser más medido con los gastos. Si no puede ser, usted no es un genio con una botella, no. Cuidado con las compras por internet, de lo contrario, vienen problemas. Intente no abusar de su capacidad de trabajo, las tensiones. Falta descanso, Cáncer. Falta descanso. La ruleta del amor. Una ruleta hermosa. Ya que se está viviendo el mundial, el rock del mundial.

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4: Esta es la hora.
5: En su radio Carnaval ya son las 11 de la mañana con 37 minutos.

0: vacilona. Luchita, ¿cómo estamos? Buenos días, buenos días, buenos días, buenos días, buenos días, Luchita.
1: A todos un becho becho, un abrazo.
0: ¿Qué pasó, Luchita? ¿Dónde está metida?
1: Buenos días, mi querido becho becho.
0: Buen día.
1: Excelente música que colocó la Candy.
0: ¿Te gustó?
1: ¿Le gustó? Yo estoy un poquito bajoneado por problemas que
0: tiene barriga,
1: en la
0: tiene
1: vida,
0: barriga.
1: Pero
0: tiene barriga,
1: esta
0: no
1: música me hizo sentirme alegre. Muchas gracias por la música hermosa que colocó Candy. Saludo a todos, a las bechoncitas, a los carnavaleros. A todos, becho becho, un abrazo. Ya. Acá de Playa Blanca.
0: Playa Blanca, Luchita.
1: Cuídese, becho becho.
0: Igual usted, Luchita, cuídese mucho. Fuerza, fortaleza. Y qué rico que logremos el objetivo, ¿ah? ¿Eh? De tirar el ánimo para arriba a todos. Olguita, ¿cómo está, Olguita? Tanto tiempo, Olguita.
2: Hola, becho becho, muy buenos días.
0: Buen día.
2: Habla Olguita de San Sebastián.
0: San Sebastián.
2: Antes que nada, quiero felicitarlo por la música que está poniendo la señorita Candy.
0: Ay, qué rico.
2: Está muy buena la música, excelente.
0: Qué rico que le guste.
2: Becho becho, ¿usted me podría decir dónde tengo que irme para ver su video?
0: Ya.
2: De baile, por favor.
0: Lo voy a enviar.
2: Que tenga un buen día, cuídese mucho.
0: Gracias.
2: Que no
0: gracias.
2: Lo vengan a criticar por el baile.
0: No, si lo, ya los tengo cortitos a los que andan diciendo que mejor nos dediquemos a cantar. O animar nomás mejor.
2: Becho becho, no se lo olvide, decime dónde tengo que irme para ver el baile, porfa. ¿A dónde tengo
0: envío.
2: Que ingresar?
0: No, yo se lo envío, no se haga ni un problema, para que se ría.
3: Hola, mi querido becho becho.
0: Ojo,
3: hola, buenos días.
0: Buen día.
3: Espero se encuentre bien.
0: Súper bien.
3: Usted, nuestra DJ Candy y todos los auditores de
0: María,
3: la Radio Carnaval.
0: María
3: también todos
0: Angélica.
3: Los que trabajan en la radio.
0: Ya.
3: Un abracito.
0: Qué lindo.
3: Oye, mi querido becho becho, podría pedirte una canción. Una de Franco De Vita.
0: ¿Ah?
3: Que dice, ¿y tú de qué vas?
0: ¿Y tú
3: por
0: de qué
3: favor?
0: Te vas? Okay.
3: Si no, si fueras tan amable.
0: María Angélica.
3: Disculpe la molestia.
0: Pudahuel.
3: Muchas gracias. Que tenga lindo día. La Mari de Pudahuel.
0: De Pudahuel, Santiago de Chile, César Campuzano. Acá muy buena la ruleta del amor. Saludos a todas las bechoncitas. Un besito a César Campuzano y a los pichoncitos de acá del sector de Cartagena. Un saludo a mi yunta, Irene. A la amiga también, Garotiña. Un beso, un abrazo. Saludo a la mamá de Angélica. A la Marcia, ¿ah? Y a todos los que escuchan la carnaval, saludos grandes, Mauricio, los vemos, un abrazo, a bailar, becho becho.
4: Chiste.
0: ¿Qué pasó?
4: Candy, Mauricio, Javier.
0: ¿Qué pasó?
4: Está muy buena la música.
0: ¿Le
4: buena,
0: gustó?
4: Buena música.
0: ¿Le gustó?
4: Me hizo bailar, me hizo gritar, saltar. Mándeme el baile del baile, mándeme el baile, por favor.
0: ¿También quiere ver el baile? Ok, yo creo que puede hacer para asustar a los niños. Si no quieren comerse la comida, ven el baile.
5: Hola. Buen día, mi becho becho.
0: Saludo.
5: Buen día, mi DJ Candy preciosa.
0: Saludos.
5: También buenos días para todas las familias carnavaleras.
0: Un
5: y
0: abrazo.
5: Y nuestras bechoncitas todas carnavaleras. Que tengan un lindo viernes. Llenito de bendiciones.
0: Lorena.
5: Acá les saluda Lorena desde Las Cruces.
0: Lorena.
5: Está muy linda la programación.
0: Qué rico.
5: Muy linda la ruleta, bien movida.
0: Esa es la idea. Los
5: para
0: viernes,
5: quitar
0: los
5: el
0: viernes.
5: Frío.
0: Los viernes de más movida para el frío, para el
5: que
0: frío.
5: Que tengan muchas bendiciones.
0: Un abrazo.
5: Les envío cariño, abracitos. Lorena desde Las Cruces.
0: Ok, becho becho, mándeme dónde salen bailando. Ok, se los voy a enviar. Móvil Pan, adelante.
6: Buenos días, Mauricio. Mauricio Muñoz, ¿cómo está, compadre? Espero que esté bien. Saludo muy grande para usted, saludo muy grande para toda la gente linda carnavalera que está escuchando la radio Carnaval.
0: Cuéntame.
6: Oiga, padre, noticias. En estos momentos se dio vuelta un contenedor en la rotonda, la que une hacia la Roca Santo Domingo.
0: Ok.
6: Para que la gente tenga precaución o busque otra alternativa, digamos, donde puedan, para no evitar el taco. Así que eso, compadre, se dio vuelta un contenedor justo ahí en la entradita de la rotonda. está carabinero presente, creo que está llegando la grúa también, así que para que la gente busque otra alternativa.
0: Precaución.
6: Por ahí, para que no se forme tanto taco.
0: Gracias,
6: compadre. Saludos.
0: Un abrazo grande, grande, grande, grande.
7: Yo he hecho como eso. ¿Te estás dedicando a bailar ahora? No sabía. ¿De qué me perdí? Oye, mira, me estoy reportando desde aquí, desde los cipreses del Totoral.
0: ¡Hola!
7: Para contarles que aquí está medio despejado, medio nublado en el Totoral.
0: Ya.
7: Igual, con bastante frío.
0: Sí.
7: Pero yo estoy aquí en el gym, entrenando, y así se me quita el frío.
0: ¡Qué bueno!
7: Después más tarde me pongo a hacer cosas, a rastrillar, a limpiar, a pintar, a hacer cosas.
0: Sí,
7: y
0: me
7: así cateo el frío por mi
0: niño. Exacto.
7: Y
0: exacto,
7: por supuesto, escuchando la Carnaval, que me entretiene con sus lindas canciones. Un saludo a todos, a la DJ Candy, a todos los que trabajan ahí en la Radio Carnaval. Un gran abracito.
0: Gracias,
7: desde acá,
0: Pili,
7: desde Totoral.
0: Gracias, Pili.

0: Ya.
1: Regresamos con la otra parte del horóscopo. Nos vamos con Leo. Están todos comentando el video. Dejen su comentario, ¿eh? Si no ha dejado su comentario, deje en apoyo a los bailarines, ¿eh? Deje su comentario, dele me gusta y compártalo con otras personas, etiquete a otras personas, ¿ya? Queremos ser tendencia. Bueno, ya es tendencia. Leo, prepárese, ya que las comunicaciones con sus seres queridos le van complicando la jornada. Esto le permitirá conectarse en una profundidad con sus sentimientos, Leo. Tolere críticas, Leo. Vienen críticas. El juego de la relación en pareja no es fácil. Las dudas de su pareja harán que entre en pánico y pueda descadenarse una crisis. Sepa que todo saldrá como usted esperaba. Mientras sea prudente en las finanzas, obre muy bien, tranquilo. Refúgiese en la paz del hogar, disfrute de la familia. Revertir exceso lo tiene que hacer. Amigo de Leo, gracias. Virgo, en caso de su proyecto parecen demorarse, hoy será propicio replantearse nuevamente los objetivos y la forma de alcanzarlos. Confíe en usted mismo. Intente ser fiel a sus amistades en el amor y su pareja también. Cuando usted necesita a su pareja, ella, él siempre van a estar ahí. Demuestre afecto incondicional. Trata de relajarte en el trabajo. Será una etapa de enfrentamiento, obstáculos, desarrollo de sus tareas tranquilamente. Aunque no quiera, necesita descansar. Salen los sobresaltos fin de semana. Virgo, gracias. Libra, eres de Libra. Arriésguese a realizar nuevas tareas. Esto le abrirá la mente hacia caminos que no conocía. Sepa que podrá obtener resultados, experiencias positivas, cosas nuevas. Sepa escuchar.

a su alma gemela en el amor. En el amor le podrá enfrentar algunos momentos desagradables, de los cuales tendrá que aprender a enfrentarlos. En este día los negocios marcharán perfectamente. Si realiza una inversión, se multiplican las ganancias también. Brinde parte de su tiempo en actividad física, el placer, una película, leer libro, Libra. Escorpio. 5 minutos nos separan para el mediodía, Escorpio. Podría aparecer pequeñas dificultades en la rutina diaria. Presta atención a ciertas cosas que nunca se fija y así va a evitar problemas a futuro. En el amor, si no quieres que los problemas se agraven, presta atención a los reclamos de la pareja. Si muestra un poquito de desapego, ojo con lo que sucede. En el trabajo, hoy mismo puede llegar a tener una recompensa económica. Esto hará que los ingresos aumenten. No dude en tomarse un día completo para descansar. ¿Siente cansado el trámite? Trate de no cargarse con obligaciones, Escorpio. Escorpio. 5 minutos nos separan para el mediodía, Sagitario. No desaproveche el día, ya que se sentirá con mucha energía de iniciar actividades. Imaginación, ahí está. Creatividad, ahí está. Decisiones acertadas, ahí están. En el amor, transita Sagitario una jornada difícil en terreno amoroso, donde su pareja le reclama mayor compromiso. Ojo ahí. Emprenda, que la experiencia siempre sirve con ejemplo. Escuchando a los demás, concretar lo que viene. Ponga en práctica la meditación. Vitalidad viene. Agotarse no. Piensen más bien en usted, Sagitario. Sagitario. Sagitario. Sagitario. Ah. Cuatro minutos nos separan para las 12.

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0: mediodía en Chile. Buenas tardes.
1: Exactamente, las 12 horas, mediodía en Chile.
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0: 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Esta es la hora.
1: Esta es la hora en su Radio Carnaval. 12 horas con 11 minutos.

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12 de la tarde con 27 minutos. Nos vamos con la parte final del horóscopo. Capricornio, Acuario y Piscis. Capricornio, sepa que no es el momento para desistir de sus propósitos, fortaleciendo, estimulando y seguir adelante es tu meta. Pronto va a lograr el éxito rotundo, Capricornio. Pretende compartir una cena con su pareja. Esto le hará remover viejas emociones compartidas. Pregúntele qué es lo que quiere cenar. Cocínele usted mismo. Otorgue tiempo al arte a aprovechar. Busque materiales. Continúe en el arte, la obra. Busque esos materiales para seguir haciendo obras. Otórguele tiempo al arte. Aproveche de expresar lo que tiene, Capricornio. Nos vamos con Acuario. Durante este día ocúpese de sus asuntos, trate de resolverlos. ¿Empieza a involucrarse en situaciones complicadas? No. Chao. ¿Evite mezclar preocupaciones laborales con la familia o la pega? No. En el amor, no, ya que podría producir conflictos, los cuales serán difíciles de solucionarlo. Sepa que antes de invertir debe analizar el estado de ingresos, el manejo bien, pero muy bien, de la plata. Empiece bien, organícese, buen momento para aprender una obra. Sí, sí. Ayudar a la gente que necesita, haga una obra. Sí, realice una donación también, amigo de Acuario. Nos vamos con Piscis. Entienda que no va a conseguir nada si no lucha lo que quiere. Intente no agotarse. En el intento no hay que agotarse. Los resultados vienen positivos. No es el momento para mostrarse frío e indiferente en el amor. Verá que su pareja le hará reclamos por la falta de demostraciones y cuidados hacia ella en el amor. Deje de preocuparse por ese problema financiero que le ha quitado el sueño hace tiempo. Resolver posibilidades de negocios nuevos, lo tiene que hacer. Sea más generoso. Haga lo posible por cuidar, apoyar a los familiares. 12 con 30. 12 con 30.

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0: 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Esta es la hora.
1: Esta es la hora en su Radio Carnaval, 12 horas con 39 minutos.

0: Buen día, buenas tardes. Buen día, buenas tardes, Paulina.
1: Yo tristoño por la gente que han removido a los abuelos, a las...
0: ¿Qué pasó?
1: Con guau, en
0: fin. ¿Qué pasó? ¿Qué está hablando?
1: Dígame. Claro, no estaban en el terreno de ellos, eran terrenos restantes.
0: No entiendo nada.
1: La gente no creyó que los iba a sacar, por eso no desarmaron.
0: Ah, ya. Ella
1: lo está... Me da pena ver. Cómo la gente la saca.
0: Ah, ella está hablando del tema de la... Sí, sí, el desalojo. Está hablando un poquito del desalojo, que tiene mucha pena por la gente que están desalojando. Bueno, se entiende, Paulinita, un abrazo grande para usted. Sí, es que no le entendía muy bien, porque como que se acerca mucho al micrófono. Sí, dígame.
1: Y eso a mí me da gusto.
0: Un abrazo.
1: Siempre ellos están pendientes de su madre y eso para mí es una alegría. Y mi gallinita, que aunque estaba trabajando harto, igual no me descuida.
0: Cuídese mucho, fuerza.
1: Mucho.
0: Saludos.
1: Un besito, becho. Espero que estén todos muy bien.
0: Gracias,
1: saludos,
0: Paulina.
1: A las bechoncitas, a todos los dirigentes, a todos.
0: Ya.
1: Y especialmente usted sabe, Irene, la bonita, que sé que está lejos ya de todos estos rollos que ya.
0: Sí, pues ya sé.
1: Que estén muy bien. Abracito para la señora Candy.
0: Gracias, Guad. Paulina. Gracias,
1: simpática, Paulina. Agradable. Gracias. Y muy buen gusto para la música.
0: Gracias, Paulinita.
1: Chao, chao,
0: Paulina. Un abrazo. Gracias, Paulina. Un abrazo grande, grande, grande para ti. Por ahí tenía la Irene que estaba mandando saludos y ya están en cadena de oración para hoy día. Paulinita, para que anote ahí, ¿ah? Conéctense con Irene para las cadenas de oración, dice, dígame.
2: Besito, hoy día empieza una cadena de oración
0: ¿ya?
2: a las 12 y termina a las 9 de la noche. Todo ya. aquel que se quiera unir será a bienvenido. Besitos.
0: Bueno, nosotros ya tenemos varias personas junto a la Irene y a todo el grupo de la Radio Carnaval y las Bechoncitas en cadena de oración, ¿ah? Saludos grandes, Irene, gracias por el apoyo a nuestros auditores. Irene, la bonita.
3: Hoy está muy bueno el baile.
0: ¿Te gustó el baile? ¿Te gustó?
3: ¿Están listos para ir a concursar allá a la TV?
0: Fiebre.
3: ¿A
0: Fiebre de Baile?
3: El baile.
0: ¿Fiebre de baile?
3: Yo creo que sale en Perú, ¿ah? El primero. Lo importante es creerse el cuento, becho, y ponerle alegría a esta vida, a estos días frío y nublado, hay que ponerle alegría.
0: Esa
3: eso es lo importante.
0: Gracias,
3: así que
0: Pilar.
3: Muchas felicidades por ese bailecito.
0: Gracias, Pilarcita.
3: Me contagiaste, voy a empezar a entrenarlo yo también.
0: Sí.
3: Lo tengo que aprender.
0: Eso. Qué linda la gente. Gracias por su comentario... Sus palabras de apoyo, no como otros que se dediquen al locutor mejor. Que dediquen a cantar. Gracias por su comentario. Danielito, ¿cómo estás? Buenas tardes.
4: Buenos días, Becho.
0: Buen Daniel, día.
4: De aquí, la niña Casa Blanca, que tengas un lindo día viernes.
0: Igual.
4: Y a todos los carnaleros.
0: ¿Te gustó el videito, amigo mío? Lorena dice, me encantó, Becho. Me encantó su video. ¿Qué pasó? Un abrazo grande para todo. Oh, mira. Ay, que le gustó el tema. Un abrazo grande. Qué lindo. Gracias a todos, gracias.
5: Oye, muy buena la ruleta, oye, Becho.
0: ¿Te gustó la ruleta?
5: Muy buena la programa, viejo. Muy buena.
0: ¿Te gustó?
5: La programa que tiene la Carnaval. Muy buena.
0: Qué lindo.
5: Yo escucho Radio Carnaval, la que más se escucha.
0: Grande.
5: Oye, Becho, un saludito para mi hermana María García, que está en la casita, que ya. La amo mucho, a mi hermanita
0: ya.
5: querida. Un
0: ya.
5: saludito para ella y
0: ya.
5: para mi cuñado Héctor Ávila también.
0: Okay.
5: Un saludo para ellos dos.
0: Vale.
5: Adelante, estudios. Ah, Becho, y te cuento que
0: dígame.
5: Está despejado.
0: ¿Se despejó? Sí.
5: Así, se despejó.
0: Así como así.
5: Nada más que se despejó.
0: Así nomás. Se despejó.
5: Pero hay unas nubecitas ahí por ahí que vienen mayas, así que.
0: Ok.
5: Sí. Aprovechemos este solcito para que se seque la ropa.
0: Nada más, aprovechar. Aprovechar, chiquilla.
5: Adelante, estudio.
0: Gracias, compadre. Valentina.
6: Hola, buenos días, Becho.
0: Buen día.
6: Que tenga un gran día, viernes, buen comienzo de fin de semana.
0: Igual, para usted, pues. Para buen día,
6: un
0: buenas tardes.
6: A todas las carnavaleras y las bechoncitas por allá.
0: Ya.
6: Bueno, le cuento. Aquí hay un viento horrible. Acá en Puente Alto tenemos un viento que se llama el Raco.
0: Ya, esto es en Santiago, ¿eh? El viento que está hablando Valentina Muñoz de Puente Alto, Santiago.
6: Es un aire caliente, pero es muy fuerte.
0: Ah, chupaya.
6: Y también en la mañana cayó un poquito de lluvia.
0: Ya,
6: un poquito nomás.
0: Ya, pues.
6: Bueno, le cuento. Vi su video.
0: Vio el video.
6: Me gustó, pero me falta un poquito de coordinación. Pero
0: te
6: los pago esperar, te quedan chicos al lado de ustedes. Saludos, Valentina Santiago.
0: O sea, mira, ella sincera, falta un poquito de coordinación. Tratamos de coordinarnos, pero no se puede. No se puede.
6: Bueno, le cuento. Vi su video.
0: Ya.
6: Sí, me gustó. Pero falta un poquito de coordinación.
0: Sí, sí.
6: Pero
0: sí.
6: Te los pago esperar. Te quedan chicos al lado de ustedes. Saludos, Valentina y Santiago.
0: Gracias, Valentina. Gracias. Luz Reyes, saludos.
7: Hola, hola, mi becho bechito aquí llegando.
0: Buen día.
7: Alcancé a escuchar que tenemos que tener una oración por todos los enfermitos.
0: Por
7: todo,
0: por ti también, ¿ah? ¿Eh? Por ti. Estás en Codina.
7: A la oración para todos, que tengan un lindo, excelente día junto a mi bella hermosa Candy.
0: Lucy Reyes está en oración. Lucy Reyes, tú estás en oración y muchos auditores más.
7: Saludos, carnavaleras, carnavaleros, bechoncito y bechoncito, y a todos los que escuchan la radio carnaval ya. Soy Lucy Reyes, te Lucy quiero Reyes. Mucho y te estoy escuchando, mi gracias. Niño hermoso, precioso.
0: Gracias,
7: ¿ya?
0: Igual cuídate mucho.
7: A cuidarse de los resfriados, mucha gente resfriada,
0: sí,
7: ¿ya?
0: Sí,
7: yo encerradita, gracias a Dios que...
0: A cuidarse.
7: No me ha pasado nada, solamente
0: a cuidarse.
7: Dolores de oído, nada más.
0: A cuidarse, nada más.
7: Te quiero, mi becho bechito.
0: Cuídate mucho, mi niña hermosa, ¿eh? Cuídate mucho. Amanda Correa, ¿cómo estás?
8: Becho.
0: ¿Los abuelitos?
8: Los abuelitos de Algarrobo también quieren ver el video.
0: ¿Quieren ver el video?
8: Becho, Tito.

0: Saludo a todos los carnavaleros, corazón. Da lata de repente ser el mejor, los mejores de la radio, ¿viste?
1: No,
0: porque no hay competencia, Carnaval es la mejor.
1: No, con cariño.
0: Todos
1: la
0: escuchan.
1: Lo hacemos.
0: Saluda a los enfermitos que se recuperen.
1: Eso,
0: que estén muy bien. Saluda a la Candy.
1: Vale.
0: Un abrazo, amigo. Chao, nos vemos. A Mili, un besito. La amo.
1: Gracias, saluda a la Mili. Alfonso, gracias por su palabra. De cariño a cariño. Cariño para allá, cariño para acá. Energía positiva para allá, energía para... Todo lo que uno hace se devuelve.

0: alegría, energía, positivismo, fuerza y mil bendiciones a todos. Gracias.
1: ¿Quién dice que no duelen?
0: 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Oye, Candy, hay un tema que habla de todo lo que uno hace se devuelve. No me recuerdo cuál es el nombre de ese tema.

ya que usted siempre lo encuentra DJ Candy. Lo que todo uno hace, eso se devuelve. No me recuerdo el nombre. Si usted lo tiene, a ver si lo puede encontrar. Si hoy día, si no para la semana, lo que queda para mañana. Mañana también el fin de semana. Si lo tiene por ahí, sería de gran ayuda. Lo que todo uno hace, se devuelve. ¿Ah? Es un tema muy bonito. 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
0: Esta es la hora.
5: En su radio Carnaval son las 13 horas con 7 minutos.
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0: Dígame, Candy.
1: Ah, mira. No, sí, Candy. Se merece un aplauso.

Claro, esta canción es la que yo le preguntaba a Candy. ¿Cómo están? ¿Regresamos? ¿Ya estamos listos? Ok. Regresamos con informaciones, con los despachos de ustedes. ¿Han escuchado esta cortina que tenemos siempre? Para el horóscopo, que la puso hace poco Candy, ¿eh? Sí. Justamente esta melodía es de la canción. Yo no me había percatado, Candy. Esta melodía que tenemos acá, lo que usted escucha acá, esta melodía, así, como una, ¿eh? Como unas campanitas, y entregan un mensaje, ¿eh? Porque el otro día me contó, oiga, qué bonita su cortina esa que suenan unas campanitas. Bonita. Esta cortina que nos sacó nuestra DJ Candy. Me decía, esa es la misma de la cortina del horóscopo. ¿Cómo? Esa es la canción que me dice usted, mi amor. Ah, esa misma. ¿Y así empieza? ¿En serio? Sí, pues me dijo. Escucha bien, mi amor, me dijo. Escucha. Súbale.

0: ¡Qué hermosa canción! ¿Yo? Esa es la cortina que ocupamos nosotros. Y la habíamos tenido todo el rato. Un mensaje, ¿eh? Un mensaje, porque todo lo que uno hace se devuelve. Rosita. Hola.
1: Hola, Becho, Becho.
0: Hola.
1: Saludos a todos, a todas. Las carnavaleras y carnavaleros.
0: Gracias.
1: A Candy, Leito y a todas, que estén bien de salud. Besitos a todos.
0: Gracias, Rosita Zamora.
1: Becho, Becho.
0: Un abrazo.
1: El frío, Becho, Becho, está helado.
0: Está helado, Becho, Becho.
2: No. ¿Por qué en este mundo hay tanta gente mala? Mi hermana me...
0: En todos lados.
2: Nos contó que le envenenaron a su perrito. Tenía un perro de esos perros policial.
0: Ya.
2: Y lo encontró muerto debajo de una camioneta roja que tenía ella.
0: Qué lamentable, ¿eh? En todos lados hay maldad, en todos lados. Por eso que hay que alejarse de la maldad. Aléjate de la maldad. Un abrazo.
2: Inútil la gente mala, envidiosa la gente. Y de todo en esta vida.
0: De Becho, todo, Becho. De todo.
2: Saludos, Becho, Becho. Muy buena la música, muy buena la radio, la mejor radio de Chile.
0: Un abrazo grande, grande, grande, grande. Lupita, un abrazo.
3: Si das amor, vuelve. 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Es muy linda esa canción, es muy linda.
0: ¿Vio? ¿Qué opinan?
4: Ya, Becho, Becho, te cuento ya. Que San Antonio,
0: oye,
4: está con nubosidad parcial.
0: Okay.
4: Nubosidad parcial y está helado, Becho, Becho, está ya. Helado. Adelante, estudio.
0: ¿Qué opinan de la canción? Hermosa, me encanta.
5: Becho, Becho, como siempre, excelente, excelente, excelente programa. Felicitaciones a DJ Candy por toda la música, felicitaciones a ti por el aura que tienes, por la energía y por la alegría que nos brindas todos los días. Les deseo a todos los bechoncitos, bechoncitas, a ti, Becho, Becho, a todo el equipo Carnaval, que tengan un muy feliz fin de semana, a cuidarse, el mundo no se acaba,
0: no.
5: A los enfermitos, todas las bendiciones del mundo, y a seguir dándole. Los que tienen que trabajar, que trabajen, y que tengan un muy, muy, muy, muy buen fin de semana, Becho, Becho.
0: Igual.
5: Hasta el lunes, si Dios lo permite, y nos estamos escuchando.
0: Un abrazo.
5: Chao, chao, y mil gracias.

0: Axel, todo vuelve, Axel.
1: Besito, acabo de ver tu baile un poquito descoordinado, pero todo bien, bailan bonito. Está bueno para reírse, que tengan buena tarde, mi besito.
0: Oiga, pero ¿cómo va a reírse? Es bueno para reírse, dice el video. Un abrazo.
2: Buenas tardes, bicho bicho. Marcelo de Cartagena, la señora Ingrid, la reina de las empanadas.
0: ¿Cómo está, chiquillo?
2: Para informarle que Cartagena estará despejado si es que no llueve.
0: Correcto.
2: La temperatura mínima la más baja.
0: Correcto.
2: La máxima la más alta.
0: Correcto.
2: Estará claro por el día, ya. Oscuro por la noche. Hará frío si es que no hace calor.
0: Ya.
2: Así que abríguese, beso beso, abríguese, DJ Candy.
0: Ya.
2: Chao chao, beso beso.
0: De nada, para servirle un abrazo.
3: Hola, hola, muy buenos días, besito besito. Yo por aquí reportándome, que tengas un hermoso día llenito de amor, llenito de bendiciones.
0: Cadena
3: que sea
0: oración.
3: Un día hermosísimo, besito, que tengas linda y hermosa jornada. Le mando un saludo a todas las belloncitas, a todos los belloncitos, carnavaleras, carnavaleros. Un saludo a César Campuzano, a Eli, a Angélica, a todos les mando un abracito, un besito,
0: un abrazo,
3: decirle que las quiero mucho. También quiero mandarle saludos a la señora Mari Conyor, que me manda saluditos ella.
0: Mari Conyor,
3: no la conozco,
0: sí.
3: Pero es una señora muy tierna, muy amable. Muchas gracias a toda esa gente que pregunta
0: pareja.
3: Por mí. Muchas gracias a todos los que están conmigo. Muchas gracias a todos los que me acompañan en oraciones. Y que el Señor siempre, siempre les bendiga. Les mando un abrazo, un besito, decirle que los quiero mucho, mucho. Que tengan buen día, bendiciones. Irene la Bonita.
0: Irene la Bonita, gracias. Eli.
4: Hermosa canción, besito. Hermosa Candy, besitos.
0: Un abrazo grande.
4: Vuelve. Cuando das amor y ríes, todo vuelve. 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
0: ¿Se dan cuenta o no? No cuesta nada.
5: Ah, el video, sí. Yo pensaba que era lo comía, le faltaba el puro abanico.
0: Mari Conyor.
6: Hola, Becho, Becho, buenos días, buenos días.
0: Buen día.
6: Acá de Santiago Peña Lolén, reportándome.
0: Mira, qué lindo.
6: Oye, estoy muy emocionada.
0: ¿Qué pasó?
6: Tuve una llamada muy gratificante,
0: qué
6: emocionante.
0: Lindo.
6: Cuando me dice, señora María, sí, le digo yo.
0: ¿Ya?
6: Hola, usted habla con Irenita la Bonita.
0: ¡Ay, qué lindo!
6: ¡Qué emoción! Y me puse a llorar. Mi hermana decía, ¿qué te pasa? No, le digo, es que esta señora es auditora del Bello Bello y me está saludando. Y yo me emocioné mucho y me deseo lo mejor. Así que...
0: Así va a ser, pues. Así va a ser.
6: Se nota que es muy fiera la radio. Somos fiera la radio. Algún día me voy a juntar con todas las bechoncitas para que me conozcan.
0: Un abrazo,
6: sí,
0: Mari.
6: Sí, lindo, emocionante.
0: Saludo a los dos,
6: estoy muy contenta, estoy muy emocionada.
0: Gracias, Mari.
6: Así que eso para avisarle, porque a la Irene Bonita me llamó deseándome lo mejor, y eso es lo más importante.
0: Somos una familia.
6: Aparte de eso, tiene el nombre de mi madre.
0: Mira qué
6: mi
0: lindo.
6: Madre se llamaba Irene.
0: Qué lindo.
6: Le faltaba lo bonita, pero ahora ya. Irene, hay dos Irene Bonitas, ella y mi madre.
0: Qué lindo.
6: Así que un abrazo, besito.
0: Mari.
6: Mándeme el audio, por favor, que no estoy escuchándolo.
0: No hay problema, no hay problema. Un abrazo grande para ti y para toda la familia. Mari.

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0: Ayer comenzó el Mundial. México 2, Sudáfrica 0. Ayer comenzó el Mundial con un espectáculo maravilloso donde México comenzó con triunfo sobre Sudáfrica 2-0. Y Corea del Sur hizo lo mismo, pero 2-1 frente a la República Chequia.
1: El amor que nunca fue.
0: Ayer comenzó el Mundial y hoy día es la segunda jornada. Hoy día Canadá frente a Bosnia Herzegovina, 3 de la tarde. Estados Unidos, 21 horas con Paraguay. Son los organizadores: México, Canadá, Estados Unidos, los que juegan sus primeros partidos.

0: energía positiva, mensajes positivos a esta hora, en día viernes. Una de la tarde con 32 minutos. Agradecemos las palabras de cariño. Espero que les haya gustado esta sección que hicimos para entregar a todos ustedes un mensajito, ¿eh?
1: Muy linda la canción, Becho Becho. Dice toda la verdad. Lo que le hacen a uno se devuelve.
0: Exacto.
1: Así que exacto.
0: Un abrazo grande, ¿eh? Un abrazo.
1: Martita de Baquedano.
0: Martita, un abrazo.
1: Saludo a todos los auditores.
0: Gracias, Martita, un abrazo grande, grande, grande. Leito Roja, ¿cómo estamos?
2: Bien, Mauricio, ¿y tú?
0: Aquí estamos, cuénteme
2: quién es la vida. Continto, señor, continto.
0: Eso, el señor nos acompaña.
2: Exacto.
0: Las buenas vibras nos acompañan. Un mensaje positivo a toda nuestra gente, que hay mucha gente que en este momento a lo mejor está postradita en cama, está solita.
2: Claro.
0: Están enfermitos, están sin trabajo, están pasando por un momento complicado. Y hay que darlo todo, todo, hasta el último día.
2: Así es, Mauricio.
0: A lo mejor uno de repente se nos va. Y hay que vivir la vida con optimismo, apoyo al que está pasando por momentos difíciles. Hay muchos auditores que han pasado por momentos complicados y la Radio Carnaval les ha sido de gran ayuda. Ahí estamos, al que está con a lo mejor una dolencia muscular y dice, hoy no me puedo mover. Vamos, vamos. A lo mejor tiene una información del médico que le dijo que tiene un cáncer. A ellos también lo estamos apoyando. Se puede salir adelante. La radio para eso está, para entregar mensajes positivos y apoyo a toda nuestra gente. ¿Usted no tiene una información, Leito Roja?
2: Exacto, porque, bueno, ayer nos tocaron lluvias.
0: Sí, pues.
2: ¿Cierto?
0: Sí, sí, lluvia.
2: Nos tocaron lluvia, estaban bajas las temperaturas. Sí. Y producto de lo mismo te quiero contar lo siguiente.
0: Cuénteme, León.
2: Durante la jornada de ayer se confirmó la llegada del fenómeno climático llamado conocido El Niño a Chile. Un evento que, si bien suele asociarse a lluvias, no necesariamente trae temporadas marcadas por intensos temporales, sino más bien una serie de efectos variables que podrían impactar distintos sectores del país. De acuerdo a la Administración Nacional Oceánica y Atmosférica, este fenómeno comenzaría a desarrollarse entre los meses de junio y agosto, alcanzando, mira, atención, alcanzando su mayor intensidad hacia el verano, específicamente entre diciembre y enero.
0: Mira.
2: Uno de los principales cambios que se esperan es el aumento de las temperaturas superficiales del mar frente a las costas de Chile y Perú. Una zona que normalmente es fría debido a las corrientes de Humboldt, esta variación podría afectar directamente a la biodiversidad marina y esto consecuencia a las actividades pesqueras, ya que muchas especies dependen del agua fría rica en nutrientes.
0: Mira, mira.
2: En cuanto a las precipitaciones, en cuanto a las precipitaciones, si bien El Niño puede generar lluvias, esto no significa necesariamente que la presencia constante de grandes tormentas o temporales. Su impacto dependerá de la región, la época del año, pudiendo presentarse tanto periodos más secos como episodios de lluvias intensas, pero de forma más puntuales que sostenidas. Sin embargo, uno de los principales riesgos asociados a esta combinación de precipitaciones con temperaturas más altas, estas condiciones pueden elevar la llamada isoterma cero, provocando que en sectores cordilleranos, donde debe nevar, caiga lluvia. Este fenómeno aumentaría el riesgo de aluviones, deslizamiento de tierra, inundaciones, especialmente en zonas vulnerables. Además, se proyecta que el invierno podría ser más frío de lo habitual, mientras que durante el verano podrían registrarse olas de calor más intensas. En el ámbito agrícola, estas variaciones podrían afectar cultivos, ya sea por temperatura inusual o por cambio en la disponibilidad de agua.
0: Mira, ya hay que estar preparado.
2: Claro, porque ¿qué va a pasar? Si varía el tema de la hipotermia cero, ya, ¿qué pasa? Que no vamos a tener acumulación de nieve. Y por ende los ríos nos van a tener agüita, porque la nieve, o sea, va a caer agua, lluvia y no nieve.
0: Pero ya, no nieve, justamente.
2: Entonces no vamos a tener acumulación de agua.
0: Claro.
2: Entonces hay que preocuparse y empecemos ya a tratar de cuidar el agua de una u otra forma.
0: Hay que cuidar el agua y el cambio climático. Imagínense, usted estaba hablando de diciembre.
2: Tema cero, Mauri.
0: De diciembre a enero.
2: Claro, es que
0: antiguamente en esta fecha.
2: Es que estamos hablando de no precisamente lluvias.
0: No, no, no, pero.
2: Sino que vamos a tener un cambio climático bastante total, brusco.
0: Brusco, brusco.
2: Durante junio, julio, agosto vamos a tener temperaturas muy bajas.
0: Claro.
2: Precipitaciones puntuales.
0: Claro.
2: ¿Ya? Pero en lo que estábamos hablando, ¿cierto? Producto de la isoterma cero, provocando en sectores cordilleranos donde debe caer nieve, cae lluvia. Y este fenómeno, como te decía, aumenta el riesgo de aluviones, deslizamiento de tierra, inundaciones, especialmente en zonas vulnerables. Además, se proyecta el invierno, que el invierno podría ser más frío, ya lo sentimos, el frío habitual, ¿cierto? No es el mismo, es un frío totalmente distinto, pese a que estamos cercanos a la costa. Mientras que dure el verano, podrían registrarse olas de calor intensa, o sea, va a subir mucho la temperatura. Vamos a tener poca agua y mucha temperatura durante la temporada estival. Y lo que preocupa es precisamente, y por eso que hacemos el llamado a nuestros auditores que tienen siembras agrícolas, que va a haber que tratar
0: a cuidar
2: de
0: el agüita.
2: A cuidar el agua y proteger de una u otra forma los cultivos.
0: 1:39 PM, gracias por la información, Leito. La vida te entrega de todo. Un cambio de clima, mucho calor. No nos sentimos de repente, el otro día lo comenzaba con un auditor, Leito, y decía, uy, que hace mucha calor de repente. Nos quejamos porque hace calor. Nos quejamos porque hace mucho frío. La vida es así. Te da momentos.
2: No, y difíciles. Hemos tenido distintos fenómenos en el día de hoy.
0: Mucho.
2: Sí.
0: Así que la vida te da momentos diferentes todos los días.
2: ¿Y sabes qué, Mauricio? Se dio hoy día un fenómeno, y fue a nivel mundial,
0: ya.
2: La caída precisamente de las redes sociales.
0: También.
2: ¿Ya?
0: Usted lo comentó temprano.
2: La caída de las redes sociales, ¿cierto? Se cayó Instagram, se cayó Facebook, se cayó WhatsApp.
0: Y andamos, todos perdidos.
2: Todos perdidos. ¿Y sabe por qué?
0: ¿Ah?
2: Porque nos hemos metido mucho en la tecnología.
0: Claro.
2: Hemos dejado del contacto visual, comunicacional, directa.
0: Con la familia.
2: Con las personas, con las familias, con nuestro núcleo, con nuestro entorno. Eso hay que recuperarlo. Hay que ir avanzando con la tecnología, pero no perdiendo el norte. No olvidemos que las redes sociales son de paso. Las personas que nos acompañan y están a nuestro lado, ¿cierto? O son parte de nuestro entorno, ellos se quedan.
0: Exacto, exacto. Bueno, una historia real de lo que estamos conversando nosotros con Leito Rojas, y ustedes que lo vayan entendiendo, es del gran cantante Daddy Yankee, que cantaba al amor, al sexo, al trago, a tantas cosas. Y un día le pasó un hecho único y cambió y empezó a cantarle a Dios, a la vida, a disfrutar, el ABC de la vida. Porque hay que cambiar de repente.
2: Exacto. Sí, no hay que un chip, cambiar el chip.
0: Cambiar el chip.
2: Exacto, mirar la vida de otra forma.
0: Lo dice Daddy Yankee.
2: No todos los días son grises.
0: No.
2: Tiene matices.
0: Sí, pues.
2: Si usted mira el cielo cuando está nublado,
0: sí,
2: por ahí aparecen los cielos azulados y los destellos del sol.
0: Qué bonita palabra. La vida tiene matices. Mira, me encantó esa.
2: Sí, y así como tú decías, hay personas que están pasando un mal momento. Hoy puede estar nublado, pero mañana sí o sí tiene que salir el sol.
0: Esperemos nomás. Esperemos que la vida.
2: Confiemos en lo que nos depara el destino a cada uno de nosotros.
0: Un abrazo grande. Y nos vamos con el último mensaje de esta noticia, que de repente son noticias solamente negativas en la radio, en el periódico, en las redes sociales. Y ahí entregarle un poquito de un mensaje significativo a través de nuestra radio. Espero que lo haya gustado. Cuídese, le vaya bien. Nos vamos a almorzar, Leito.
2: Nos vamos a almorzar y se viene enseguida el Latido Ranchero. Y después de eso, a las 16 horas, el delivery musical. No se le menee de la sintonía. 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

0: 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Esta es la hora.
1: En su Radio Carnaval son las 13 horas con 48 minutos.

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1: Esta es la hora.
2: En la carnaval ya son las 14 horas con 3 minutos.

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0: Esta es la hora. En la Carnaval ya son las 14 horas con 31 minutos.
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0: Esta es la hora.
3: En su radio regalona ya son las 15 horas con 4 minutos.

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2: En su radio regalona ya son las 15 horas con 32 minutos.
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1: Esta es la hora.
4: Esta es la hora en la Carnaval, 16 horas con 5 minutos.

ya.

0: te pones en el micrófono. No te apures porque siempre te hemos esperado 15 minutos, no es nada eso. Después te pican las patas y te quedas temprano.
1: ¿Pero por qué tenía que decirlo?
2: Ay, ese guaso que anda leciendo y mándelo a ver las vacas, que se tenga con los terneros y que saque la puerta.

0: trabajó el ñañito, se quedó dormido. Despiértelo, ñoño, que tiene que hacer el programa.
1: Aquí estoy, cualquier cosita,

0: preparado.
1: No se comprometa con tanto.
0: Así que los dejo con mucha el locutor
1: sensación. Mucha cosa, mucha cosa.
0: Bailarín, ¿quién es Omaui? ¿Quién es
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0: Gracias, muy buenas tardes, señoras y señores. ¿Cómo están ustedes? Bienvenidas y bienvenidos a la Estelar Toquero Altirita en esta tarde, día viernes 12 de junio. Son las 4 de la tarde ya con 16 minutos. Oye, nos pegamos tremendo baile con Sandrito Puebla, con Becho Becho. Hicimos el tren, el baile ese de TikTok. Ajena, traer esta agenda. Oye, que nos salió bonito el baile. Lo pueden ver ahí en el Instagram, radiocarnaval.cl. Radiocarnaval.cl, nuestra nueva cuenta de Instagram. Estamos haciendo todo lo humanamente posible por sumar seguidores. Así que nos pusieron a bailar. A Jan Holguín, que es nuestro webmaster. Nuestro webmaster. No se le ocurrió nada mejor que ponernos a bailar. Yo le dije, Jani, ¿tú estás seguro que esto va a resultar? ¿Tú crees que este video va a ser buena idea? Confía en mí, pues me dijo, compadre, confía en mí. Totalmente, me dijo, totalmente. Y si usted se va al Facebook, perdón, al Instagram, bueno, está en el Facebook también, en el Facebook y en el Instagram, radiocarnaval.cl, en nuestro Instagram, tiene más de 19.000 reproducciones. Así que al parecer ha sido todo un éxito y en cualquier momento nos vamos a dedicar al baile en vez que a la radio. Hoy día fui al centro a hacer unas compras y la gente me saludaba, me reconocía. Oye, por el video, la gente me reconocía, me saludaba en la calle.
1: Paquito, si quieres conseguir más seguidores, ahí en Chocuacho Norte, después de las 10 de la noche. Ahí duelen esos seguidores, sí.
2: No, nada. ¡Buena, loco voy!
0: Oye, ¿qué pasa? Nos pusieron los Power 3 Palta, nos pusieron.
2: ¡Loco voy! ¡Me faltaron los puro abanico! ¡Y ese abrigo! ¡Te vi rico!
0: ¡Los me lo comía! ¡Ya!
3: Los Power sin palta.
0: Los Power sin palta, muy cara la palta.
3: Atento, no. Don Jimmy.
0: Sí, señor.
3: Estamos disfrutando. 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
2: Lo comía.
0: Oye, que bailamos lindo. Véalo, radiocarnaval.cl. Está muy
4: cuando
0: bueno.
4: Cuando compraste no te reconocí porque estabas pagando.
5: Creo que para el otro año vamos a estar en el Super Bowl bailando.
0: Vamos a bailar. Es más, nos llamaron si podíamos bailar ayer en la inauguración del Mundial con la Shakira, pero ya teníamos compromiso. ¿Ah?
6: ¿Soy yo? Pues arrancaron unos callos del Sporting y están saltando en la radio.
0: Parece. ¿No era la Yajaira Martínez, la loca de la cartera del Circo Show Timoteo? No. El que está de chaleco negro soy yo, el que está de chaleco gris, el Ñañito Becho Becho. El de blusa blanca no es la Yajaira Martínez, es Sandrito Puebla. Para los que me están preguntando aquí por interno.
7: Es que para la vecina ahí en el hotel y está empujando el auto.
0: En el motel, igual que el de ayer. Oye. No es Yajaira Martínez, es Sandrito Puebla, el de la blusa blanca.
8: Me presentan más famoso que el presidente de la República.
0: Sí, señor.
8: Soy más famoso que el Boris, por pariente.
0: Sí, señor.
8: Ay, yo creo que tienes que presentarte a la presidencia este otro año. Pero tienes que llegar temprano, sí, para que te toquen la corneta y le hagas la moneda. Claro.
9: El Luis Felipe se ve mejor con minifalda que con pantalones bailando ahí, güey.
3: Atento, don Gianni,
0: sí, señor.
3: Por la suscripción están regalando 5 sobres.
0: ¡No!
3: ¡Ay, don Jimmy! ¡Llegaste de Planeta Digital!
4: Para el próximo baile es el CW40.
0: Sí, no, me sirve.
10: Hoy yo vi el video y parece que eran las paquitas de Chucha.
0: Si usted quiere ver cómo hacemos el ridículo, perdón, si usted quiere ver cómo... ¿Cómo bailamos el trend de la canción Tú Eres Ajena? Está en el Instagram radiocarnaval.cl.
10: ¿Yanito, me estás llamando? Dijeron caballo.
0: No. Eran los de cuatro patas. Eran de cuatro patas. Ya, son las 4 de la tarde, 20 minutos. Tenemos que tomar contacto a esta hora de la tarde con nuestro móvil para los que lo andan pelando después, Carlito, que Luis Felipe no trabaja, que no hace nada. que seguía durmiendo, que anda puro paseando con la Pamelita Echeverry. Vamos a tomar contacto a esta hora de la tarde. Noticia desde el sector del Belloto en Quilpué, accidente de tránsito. ¿Qué tal? ¿Cómo te va? Muy buenas tardes, Luis Felipe.
11: ¿Cómo te va, Yanni? Buenas tardes. A esta hora damos cuenta de un accidente de tránsito que se registra en la comuna de Quilpué. Nos trasladamos hasta el sector de Belloto Centro, paradero 16 de avenida Ramón Freire con calle Arauz. En dicho punto, la colisión de un microbús con un vehículo menor deja como resultado a una persona lesionada, la cual está recibiendo la atención prehospitalaria por parte del SAMU Marga Marga. Hay alta congestión vehicular en dirección hacia el centro de la comuna de Quilpué, repito, la intersección avenida Ramón Freire con calle Arauz en el paradero 16 es donde se ha visto protagonizado este accidente de tránsito.
0: Toma, ahí tenés Renzo Aranda. ¿Cómo que no trabaja el móvil? Este móvil, pues este quema neumático, este gasta aceite, gasta combustible, gasta benzina. No le anda tirando miguitas a las palomas en la plaza. Este móvil sí que está siempre ahí, atento a la noticia, atento a la información. Gracias, Luis Felipe.
12: ¿Le hizo el baile?
0: No. Luis Felipe no bailó porque él es un reportero, un notero, un periodista serio. Luis Felipe no se presta para la chacota ni para los bailes de este programa.
9: Ya, Jimmy, muchas gracias, Gallo. Con esta noticia tenemos hasta fin de mes.
1: Oye, Yanni, ¿y el Yanni no te cobró canje por el baile, no?
0: No, aquí, compadre, todos los monitos bailan aquí, compadre. ¡Azúcar! Son las 4 de la tarde, 23 minutos, 4 de la tarde con 23, hacemos el estelar, hacemos

0: Oiga, sí que se campana el lanchar de Madre Amarga ayer.
1: Menos mal, yo estaba en turno. Dicen que el auto que se quedó en pan ayer entrando al Marga Marga

0: Tengo el audio tras bambalinas de la grabación del video. Sandro Puebla, Mauricio Muñoz, Becho Becho y Gianni Vanchetti, el backstage de cómo se grabó el video.
1: El show de esta noche, ¿sí o no?

0: loca, la increíble, la salvaje, la extraordinaria, negra, la loca de la cartera.
1: Y ahí sale Sandrito Pueblo bailando.

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0: 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Esta es la hora.
1: Esta es la hora en la Carnaval, 16 horas con 33 minutos.
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0: 34 minutitos aquí en el Estelar. 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Ay, se viene ya la hora del té, se viene la hora de las 11. 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Vamos viento en popa. Vamos viento en popa en este día, viernes 12 de junio.
1: ¿Ah? ¿No es casi en el Timoteo también?
0: Sí, efectivamente. Él ahí aprendió esos pasos de baile, Sandrito Puebla.
2: Jenny Panchetti, buenas tardes. Supe que Julito Puga ayer me estaba pelando.
0: No, jamás en este programa nadie pela a nadie. En este programa no hay cagüín. Así que eso tiene que ser una falacia, tiene que ser una mentira.
3: Porque Panchetti, me lo pillaron con la botota, gallo. ¡Solo! ¡Tócame el solo!
4: Muy buenas tardes, Janito Panchetti.
0: Muy buenas tardes, señor.
4: Minuto futbolero Copa Tokio al Tirito Mundial 2026.
0: A ver.
4: Canadá 1.
0: Sí.
4: Bosnian 1. Minuto 85 del segundo tiempo.
0: Perfecto. Va empatando entonces Canadá. Todo este. Sí, todos los partidos. 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
5: Oye, denle un café, algo, ese hombre que quedó debilitado con el baile, oye, ya no puede animar, oye. Busque este oso, un releo para el gallo. Que le da la fatiga para el Panchetti.
0: Gracias, compadre. Hola, compadre Yanni, por favor, para el amigo Lima, el gruero, que le gusta morir. Le gusta mover la palanca para atrás. Ay, para atrás de Concón. De parte de su compadre César. Ay, no me diga que lo tiene patita al hoyo. Ay, lo tiene lesionado hasta el tobillo ya. Saludo al amigo Lima, el gruero. Oye, ganan buena plata los grueros, ¿eh? Sí. Menos mi compadre Lima, para que no le vayan a quitar la plata después en la casa. Son otros grueros los que no trabajan en Concón. Otros grueros son los que... Claro, son otros grueros los que ganan plata, ¿eh? No los que trabajan en Concón, por si acaso.
6: Hola, Yanny.
0: Hola, ¿qué tal?
6: Pero fue un gran amigo. Guatito, sí, Pinto, tuviste tú la oportunidad de entrevistarlo allá arriba en el evento allá en Cuyuay. Así que un abrazo al cielo a mi amigo Guaso Peter. Sí. Mandarle mucha fuerza a la familia Guasito que está ahí.
0: Peter.
6: En Villahermosa velándolo.
0: Efectivamente.
6: Así que Guatito Peter, te mando un gran abrazo, flaco destacado, y aparte la Radio Carnaval, que te quiere mucho. Adiós. Guasito Peter.
0: Adiós, Guasito Peter. Oye, Sandrito Pueblo fue hace un ratito al velorio. Ahí, efectivamente, en Villa Hermosa. Y estaban velando al Guasito Peter en un ataúd negro, como él lo solicitó en vida antes de partir. Y también con la Radio Carnaval, pues. A todo volumen, la Radio Carnaval ahí en el velorio del Guasito Peter, despidiéndolo como él se lo merece. Y efectivamente, me trae Flaquito del canal Chacao el recuerdo de cuando en febrero pasado estuve animando el festival de Coyihuay. Llegó el Guasito Peter ahí, andaba con el Flaquito del canal Chacao, se las bailó, gozó, cantó, pero absolutamente todo. Bueno, nos tomó la delantera nomás, pues está ahí en el reino de los cielos el Guasito Peter. Desde allá, sintonizándonos, por supuesto, a través de las ondas de la Radio Carnaval Celestial. Así que al Guasito Peter, desde aquí y al cielo, un abrazo grande. ¿Qué más? Don Erwin dice, buenas tardes, Yanni. En el baile faltó a la Pamelita Echeverri. Esa es la que tenía. Dice, tendrían colapsado el Instagram con las visualizaciones y me gusta. Piénselo. Bien, la de la mañana, dice. Era la Pamelita. ¡Ah! ¡Estate callado, no andís sabiando!

encontré a Don Erwin esta mañana. Estaba ahí en el paradero esperando micro. En libertad. Estaba andaba haciendo un trámite yo. Salía haciendo. Las vueltas son las que dejan. Y me encontré a Don Erwin ahí. Me invitó a almorzar, pero yo andaba con poco tiempo yo.

0: Sí, señor.
1: Y por lo menos va a tener que estar una semana más, dos semanas más, haciendo el ridículo para ganarse las vacaciones.
0: Sí, no, ya me las gané, estoy listo. Estoy listo ya con las vacaciones ganadas. Confirmado, trabajo hasta el jueves 18 de junio y me voy con vacaciones. Sí, trabajé toda esta semana. Trabajé toda la semana, el lunes. Hoy en realidad he trabajado todo junio, He trabajado todo junio, así que ya tengo más que ganar las vacaciones. Corta la.
2: Johnny, ¿cómo va Chile?
0: ¿Cómo va Chile? Chile va de mal en peor, compadre. De mal en peor. No, van a tener que llamar a nosotros. Ñañito Becho, Sandrito Puebla, el Meche, Juanito Alarcón, Jimmy Jamel, Luis Felipe, hacemos tremendo equipo, güey. ¿No? Hacemos tremendo equipo. Oye, hablando de buen equipo, se viene la segunda fecha del campeonato oficial Serie Super Crack 55, que se van a enfrentar a Trizano en la cancha Bertonet, jugando 7:30 de la tarde, citación del DT a las 6:30. Oye, y lo peor de todo, Maurito sigue castigado. ¿Y cuándo juegan Juanito Ibarra? No me puso la fecha. ¿Será hoy día o no? ¿Será hoy día o será mañana? ¿Cuándo jugarán los muchachos la Super Crack 55 del Arturo Prat con el Trizano? A las 7:30 me dice Juanito Ibarra. Pues no, a ver, no me puso el día, parece, Ya, a ver. ¿Quiénes son los citados para este encuentro? Cristian Quirós, Rubén, Marco Bravo, Leo Villegas, Nano Farías, el Kelo, el Hugo, el Oscar, el Torres, Gerardo, el Pobre, el Atilio, el Sergio, el Caroca, el Rogelio, el Leo Yáñez, el Peto, Claudito Torres, Iván Espínola, Carlitos. Están en la nómina ahí de los Super Crack 55 del Arturo Bravo. Se pongan las pilas, aunque perdieron el partido pasado. Yo le estoy poniendo harto color aquí a las citaciones y todo, así que ahora pues, ustedes pongan de su parte también. Pues. Sí, pues yo le estoy poniendo todo el color aquí, como que fuera uno más de ustedes, jugando ahí en la calle, después arrugan, pues no es. Claro, me están tirando bajo el partido. No asisten, se portaron mal, no le dieron permiso. El Gino, el Tato, el Marcos Cari, el Pientro y el Cris. Otra vez. Oye, no. Van a tener que ponerse firme en la casa, pues chiquillos, ¿cómo hace Scott? No le están dando permiso para ir a los partidos, papá, no le están dando permiso. Yo les voy a prestar la correa al cinturón de Luis Felipe, para que, claro, no, para que manden en la casa, pues.
3: Amigo Machete, muy buenas tardes. Buenas tardes. Comentarle, amigo mío, cortito y apretadito, que ya son 5 los buses que están acá en Gloria Naval, en la Avenida Mar de Chile. Para que ya, en cualquier momento, partiendo a Santiago al partido de Unión Gloria Naval por la tercera edición del fútbol chileno. Bastantes buses, 5 buses, hay vehículos, así que todo lindo acá en Gloria Naval en este momento, una fiesta deportiva.
0: Ya, efectivamente, fiesta deportiva para apoyar a Gloria Naval. Patito, porque una pregunta con respeto, ¿lo van a dejar entrar al estadio, no? Usted nos va a contar lo que... No, en verdad lo digo. Lo van a dejar entrar al estadio para que usted después nos cuente ahí todos los pormenores del encuentro.
4: Buenas tardes, Reynaldo González.
0: Hola, compadre.
4: Quisiera mandar un saludo a todos los auditores en esta tarde. Sí, a todos los de la ruta 68, Troncal Sur.
0: Bueno.
4: Saludito a mi amigo Flaquito del canal Chacao.
0: Perfecto.
4: Y que Dios ayude a mi amigo Peter en estos momentos. Perfecto. Y a su familia.
0: Ya, ok. Perfecto. Un abrazo grande ahí a toda la familia. Oye, sí, pues tengo to-

0: tiene toda la razón Juanito Ibarra. Me dice, hola amigo Yanni, hoy jugamos.
1: Estúpido.
0: Y yo le estaba preguntando cuándo jugaban. Hoy día juegan, po. Claro, hoy día juegan. Lo que pasa es que como me mandó un corazón con unos besos, a mí me desconcentró. Me desconcentró, me fijé en eso, pues Juanito Ibarra, me fijé en el corazón yo, pues no que decía hoy juega el Super Crack 55 de la Prat, 7:30 de la tarde, para que vayan a alentar también, para que vaya toda la hinchada, efectivamente, ya, vayan nomás chiquillos ahí con todo el ánimo.
2: Amigo Machete, estamos listos para ingresar, para entrar al estadio.
0: Bueno, ya, perfecto.
2: En la mañana me llamó mi amigo Jimmy Jamet, me prestó unas luquitas de todos los sobrecitos que ha vendido, así que estamos pagados con la deuda, listo. Ahora viajando.
0: Ya, no esperes Jimmy Jamet que esa plata te llegue de vuelta.

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5: Esta es la hora.
6: Esta es la hora en su Radio Carnaval, 17 horas con...

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1: ¡Bailalo, bailalo! Saludos a Tito en pleno desierto, en plena pampa, en plena pampilla. En el norte de Chile, escuchando la Radio Carnaval, radiocarnaval.cl.
2: ¡Aló! ¿Hay alguien por ahí?
1: Sí, señor.
2: ¡Cambio!
1: ¡Atento!
2: ¡Atento!
3: Buenas tardes, sí. Termino del encuentro Copa Mundial. Tóquelo al Tirito 2026.
1: Sí, señor.
3: Canadá 1, Bosnia 1.
1: Sí.
3: Y más ratito, 21 horas. Gran encuentro, uno de los anfitriones del Mundial.
1: ¿Ya?
3: Estados Unidos versus Paraguay.
1: No,
3: 21 horas, estadio de Los Ángeles.
1: Oye, que va a estar bueno. Que va a estar bueno ese encuentro. Va a haber que tomarse alguna cosita para apoyar a los... Claro, voy por Paraguay yo, ¿eh? Voy, sí, que tengo familia en Paraguay, así que voy por... voy por Paraguay, sí, hoy día voy por la paraguaya, voy por los paraguayos, los paraguayos. Voy a apoyarlos, lógicamente.
4: Hola, mi Janito Bello, ¿cómo estás, cariño?
1: Hola, yo bien, cariño,
4: Janito,
1: de otro.
4: ¿Ah? Quisiera mandar en... O si acaso me puedes hacer un saludo tú.
1: Ya, sí.
4: Alison Ahumada.
1: Alison Ahumada.
4: Riva, que hoy se encuentra de cumpleaños. Mi niña hermosa cumple 11 añitos, mi bebé. Sí.
1: Ya.
4: Así que de parte de la familia Paulita Ahumada.
1: Ya.
4: Y de su papito Michael.
1: Ya.
4: Michael, el de los Gavilanes Valle.
1: ¿Ya?
4: Él es el papá de la Alison.
1: Ah,
4: así que lo pase súper bien.
1: Ya.
4: Y por favor, cántale el cumpleaños feliz, poner el cumpleaños.
1: Por supuesto.
4: Feliz, una canción bonita.
1: Feliz.
4: Besitos, gracias.
1: Ya.
4: Que estés bien.
1: Listo,
4: bueno. Mañana el cumpleaños, así que estás invitado.
1: ¿A qué hora hay que
4: en
1: llegar?
4: Los Hollywood.
1: Ya, listo.
4: Vale, mi vida. Besos.
1: Vale.
4: Adiós.
1: Pero, ¿y a qué hora hay que llegar? No, la Alison está de cumpleaños. Démosle el cumpleaños feliz con una bonita entonación, por favor. Ahora sí.

mañana la fiesta es con los Gavilanes en vivo, ¿ah? Manera, por supuesto. Ya, son las 5 de la tarde con 22 minutos, 5 de la tarde con 22 minutitos. 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Sí, lo que pasa es que

0: nos ponen amarilla, Juan Carlito, en la edición. Si es que nos mandamos este tipo de comentarios, lo que pasa es que me dice que en teoría los super crack de La Prat juegan 20:45, pero le cambiaron el horario del partido. Porque creo que los chiquillos se dan a los camarines a bichinear a las chiquillas que están de la más femenina, no puede ser. No puede ser. Juan Carlito aquí en JC, cualquier cosa lo escribo aquí en el WhatsApp. Hola Yanni, buenas tardes. Desde Concón le saludamos. Un besito grande, cariño. Muchas gracias, güey. Yanito, y el baile le salió increíble, lo felicito. Sí. No es necesario. Pueden ser honestos. Pueden ser honestos con nosotros, no nos vamos a enojar, ¿ah? Porque así como que salió lindo, parejito. No sé. Bueno, lo hicimos con cariño, ¿ah? Lo hicimos con cariño. Isabelita Abrigo en Peña Blanca, te mando un besito grande. Hola, Yanni, ¿puedes pasar una visita, por favor? 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Quiero darle un mordisquito, no es un besito, ni un cariñito. Campeonato oficial, viernes 12 de junio. Super crack, 7:30 de la tarde. Rama femenina, 20:45. Primera adulta, 21:50 en la cancha Bertón. Lo que pasa es que Juan Carlito es del otro equipo. De otro equipo en Villa Alemana. Aquí me dicen que habla de picado nuevo porque parece que no tienen rama femenina. Yo creo que por ahí anda la cosa.
1: Este refrigerador debe ser bien pesado.
0: ¡Y vos! Hola, mi rey de la longaniza. Mándele un saludito, por favor, a mi que está de cumpleaños. ¿Será mamá o no? ¿Eso significará mamá? Debe ser, ¿o no? La mamita de la galotita está de cumpleaños. Porque se saluda a mi debe ser mamá, yo creo. Que está de cumpleaños, 72 primaveras. Ponle un temita de los llaneros de la frontera, por favor. Ella se llama Nora Nori. Está linda, cantemos el cumpleaños. Aquí le va el cumpleaños feliz a la señora Nora.

0: muchas felicidades para ella, por la señora Nora. Hoy día está de cumpleaños feliz, no me diga, qué lindo. Muchas felicidades, Norita querida. Que lo pase bonito hoy en el día de su cumpleaños. Hola, Yanni, te saluda por acá el maestro Nelson de Placilla. Que tenga una muy buena tarde, bendiciones para ti. Gracias, maestro Nelson. Así es, primera sintonía a la radio Carnaval en Placilla. Un abrazo grande, saludos, maestro Nelson.
1: Sí, un saludito a Jason y a Don Paul. Cualquier temita, Yanito Panchetti.
0: Cualquier temita, vale, compadito. Amigo Yanni, aquí la Carnaval dice: la llevan todo el litoral. Vamos, Yanni, que la Carnaval la lleva. Temita, por favor, dice: que tengas un excelente fin de semana al lado de tu familia, Yanni, y a descansar, porque ahí tienes muchas veguitas. Uy, sí, me sacan el jugo aquí. Me sacan el jugo. No, fíjate, no me dan descanso aquí, no me dan descanso. Acá escuchando dice: muy buena sintonía de la radio Carnaval en el Arellano. Así que mandan un saludito al Arellano, por supuesto. Buena sintonía ahí en el Arellano. Buena sintonía en todo el litoral. 90.5, 95.7 la Carnaval en el litoral. 98.1 en todo el Gran Valparaíso. Son las 5 de la tarde ya con 28 minutos aquí en la número 1.

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2: Esta es la hora en su Radio Carnaval, 17 horas con 35 minutos.

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0: 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Vamos a los últimos mensajitos, últimos saluditos casi ya en esta tarde, día viernes, para empezar el fin de semana. Muy buenas tardes, Yanni, qué gusto de escucharlo. ¿Me podría saludar por favor a mi sobrino José Luis, que hoy se encuentra de cumpleaños? Pero por supuesto.

0: tan, tan, tan. Quiere saludar a su sobrino José Luis, que hoy día está de cumpleaños feliz. Muchas felicidades, José Luis. De parte de tu tía Bernardita de Forestal, aquí a través de la Carnaval, te saluda y te desea un muy feliz día y te manda los mejores deseos para tu cumpleaños y te quiere mucho, mucho, mucho. José Luis, que nos cumplas feliz. Ahí estamos, muy bien. Felicidades, José Luis, de parte de tu tía Bernardita de Forestal, que te quiere mucho y te desea lo mejor hoy, cuando es el día de tu cumpleaños. Feliz, te deseamos a ti que los cumplas, José Luis.
1: Hola, hola, muchachos. Hola, un abrazo para usted, para todos los carnavaleros, para todos en la radio.
0: Buenas tardes, muchas gracias.
1: Me he dado cuenta que en su programa, cuando aparece la palabra caballo,
0: ¿sí?,
1: inmediatamente los connotados salen con sus despachos.
0: Sí, efectivamente. ¿El móvil lo dice usted? ¿Usted lo dice por el móvil?
1: Don Lalo Cantante, Don Pato Quiró y Don Jimmy Hammett.
0: Ah, claro, por ahí anda la cosa. Sí, por ahí anda la cosa.
2: Hola, Don Chetti.
0: Hola, con
2: quiero
0: él.
2: Quiero que me ponga una canción de Antonio Aguilar, por Antonio favor. Aguilar. Las más bonitas que tenga.
0: Sí. Y ¿quién te arañó los cachetes?
2: Me hicieron bacán ayer en el baile.
0: En el baile, estuvo bueno, ¿ah?
2: Fue un éxito, la raja.
0: ¡No! Chao, oiga, la no, no, que después me retan, me llevo reto. Oye, no hablen así, porque después me llevo reto. ¿Qué le iba a decir yo? Ah, no, el baile nos salió espectacular, pues fantástico. Lo pueden ver ahí en nuestro Instagram, nuestra cuenta de Instagram, radiocarnaval.cl. 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
3: Hola, Yanni. Muy buenas. Hola, tardes.
0: Buenas tardes.
3: ¿Cómo estás tú? Yo aquí, Julio González, gracias, que es desde Forestal Alto,
0: gracias.
3: Pero hoy te hablo desde acá, de Colina.
0: De
3: Colina. Quería pedirte un gran favor. ¿Y tú me puedes poner un temita de Vicente Fernández, por favor? A tu gusto, ¿ya? Ok. Ya. Muchas gracias por estar ahí en el programa Alegrándonos la Vida.
0: Muchas
3: okay, gracias, Yanni.
0: Gracias por venir, Yanni. Gracias por venir y no fallar, Yanni. Me dejó preocupado, está en Colina. Bueno, que se puede entrar celular ahora, no hay problema. No,
4: hola, mi Yanni querido, ¿cómo está mi niño?
0: Buenas tardes.
4: Estuvo muy linda la programación. Y le cuento, a mí sí me gustó su baile, estuvo muy bonito y divertido. Besito, muchos cariños a la distancia.
0: Gracias, Margarita Malbrán, muchas gracias. Espero que haya tenido un lindo día de cumpleaños. Un besito grande. Muchas felicidades, Margarita. Yanni, mándale este mensaje, por favor, un saludo al Jimmy. Ni un problema. ¿Qué dice aquí, Panchita? ¿Sí?
5: Hola, mi Jimmy Yamel, precioso. Aquí está tu Panchita Cáceres para agradecerte por tanto laminazo que me diste la espalda anoche en tu kiosco.
0: Ah, le vendió lámina, no le puedo creer. No sabía que la Panchita Cáceres también estaba completando el álbum. Y don Jimmy Yamel le pegó las láminas, le pegó las láminas. Unos laminazos a la Panchita, qué bueno, Panchita. No, que don Jimmy tiene un corazón, pero tremendo, oiga, tremendo.
5: Eres un goleador, mi amor. Te juro, te presto toda mi espalda para que sea tu alma.
0: Oye, saludos a Luchito Vera, que ya se está preparando el traje de promotora para mañana. Mañana los huevitos de los Perales van a estar con un stand en el Boulevard Marina Arauco, en el tercer piso, Boulevard Marina, el tercer, ¿cuál de todos los moles? Porque aquí me... ¿Cuál de todos los moles será? Luis Felipe, ¿usted sabe, mijito, cuál es el mole en que va a estar mañana? Que me dice, Marina, Boulevard, Arauco, me nombra los tres su papá aquí. ¡Ay! Claro, porque está el Marina, está el Marina Arauco, está el Boulevard Marina, está el Marina Oriente. Y su papá me dice que están en el Boulevard Marina Arauco. Mañana va a haber, bueno, en uno de los tres malls en Viña, va a haber una feria de INDAP y va a estar ahí el puesto de los huevitos de los Perales. Pues va a estar Luchito Vera al lado del dominó. Al lado del dominó. ¡Ah! Ya. Debe ser el... Ok, el Boulevard. El Boulevard. Ah, pero el Marino Oriente también hay... No cabe. Ya, en el Boulevard. Perfecto. Ya, ahí en el Boulevard. Perfecto. En el Boulevard, mañana, al lado del dominó, hay una feria campesina de INDAP e invitaron a los huevitos de los Perales. Así que van a estar desde las 10 de la mañana y hasta las 6 de la tarde. 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En el Boulevard Marina, en Viña del Mar, desde las 10 de la mañana. Va a estar también en exposición ahí el Gallito Yanni, para que vaya. Para que vaya a conocer el Gallito Yanni. Y por supuesto, para que vaya a comprar los huevitos de los Perales. Están fresquitos, los van a sacar mañana tempranito y se los van a llevar directo ahí al Boulevard para que usted los pueda comprar. ¿Ya? Eso. 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Al lado del dominó. Huevitos de los Perales, Luchito Vena, la señora Fabiola. Y la exposición del Gallito Yanni lo van a tener en una jaula ahí.

0: desde Pacowe.
1: Ahí sí, gallo, se le están acabando las balas ya. Tienen problemas con las gallinas allá del criadero.
2: Olvídese, están, pero las gallinas todas contentas. Vaya mañana a comprar los huevos para que vea cómo salen los huevitos. Oiga. Hasta los huevos salen con la carita de felicidad. Salen riéndose los huevos.
3: Panchetti, ¿ah? Creo que Luchito Vera va a tener a la Rizzi de modelo ahí promocionando sus huevitos.
2: No me diga, voy a ir corriendo al tiro de comprar los huevos.
3: ¿Cuál es el huevo? Sí.
2: No me diga que va a tener a la Rizzi con los huevos en la mano ahí de promotora.

0: Huevito los pedales del gallo Yanni.
1: ¡Sí, señor!
0: Huevito de codorniz nomás.
2: Estúpido.
3: Oye, Luchito Vera va a ir con la moto. Oh, moto niveladora, ¿o no? Oh.
4: Quisiera ser empacado sin sombrero.
1: La dejaré.

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1: Al fin, al fin, al fin.
2: Oiga, Yanni, revise el correo ahí en spam.
1: Ya.
2: Le están pidiendo el balance en gráfico,
1: ya,
2: en torta y en porcentaje, así que aún no puede irse.
1: No me digas.
2: Todo esto... información relevante para la gran audiencia que tiene la Radio Carnaval durante la semana.
1: Ah, oh, maestro. Qué bueno que se dio cuenta, don Renzo. Se vino para el lado de los buenos.

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0: Esta es la hora.
4: En la Carnaval ya son las 18 horas con 9 minutos.
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0: 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Esta es la hora.
2: En la Carnaval ya son las 18 horas con 32 minutos.

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4: Esta es la hora.
5: En su radio regalona ya son las 19 horas con 5 minutos.

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1: Muchos pensaron que el fin de semana no iba a llegar. ¡Llegó! ¿Cómo están, amigos? Buenas tardes. Hola, hola. Hola, ¿qué tal? 19:19 totalmente en vivo, en directo, el día viernes. Preparando las maletas porque el domingo nos vamos a los Andes. Yo cacho que lo vamos mañana en la noche terminando la radio, podríamos irnos, ¿vale?

0: Saludos para todos.
1: Buen amigo, amigo Nachito, aquí esperando a que usted.
0: Oye, mira, para. Con este mensaje empezamos. Para, para. Llame, compadre. Pero, ¿cómo empezamos así, viejo? Pero, por favor, pero, por favor. Pero, a lo mejor está. Vamos a retroceder, casea, ¿eh? Vamos a retroceder. Dale.
1: Buen amigo, amigo Nachito, aquí esperando a que usted continúe con la carnaval.
0: Bueno, pues, ese hombre no va a terminar bien. ¿Quién es el que está hablando, Jorge Girón?
2: Hola, hola, Morochito, ¿cómo estás? Quería darte las gracias por el lindo saludo.
0: ¿Qué pasó, Babiro?
2: Homenaje. No sé cómo llamarlo, la verdad. Hacia mi padre.
0: Ah, Jorgito.
2: En este momento tan difícil que estoy viviendo.
0: Jorgito.
2: Y compadre, agradecerte. Agradecerte de todo corazón tu llamado.
0: Muchas gracias, amigo.
2: Un abrazo grande para ti. Y que Dios te bendiga siempre, conmigo mío.
0: Muchas gracias. Llamamos a Jorgito hace poco para saber cómo estaba. Muchas gracias, amigo.
1: Bueno, amigo Nachito, aquí esperándolo que usted primero en la carnaval.
0: Sí, pues, aquí estoy, amigo, aquí estoy.
1: Un saludo para usted, amigo Nachito. Aquí yo compartiendo con mi pareja, como siempre.
0: No, si no se nota.
1: Que esté muy bien, mi.
0: No se nota, Ricardo.
1: Amigo Nachito.
0: Vale, compadre.
1: Un saludo para usted.
0: Vale.
1: Y lo esperamos aquí.
0: ¿A dónde?
1: Bueno, yo soy de San Felipe.
0: Ya, el domingo.
1: Pero actualmente estoy aquí en.
0: ¿A dónde andáis bolseando? En Putaendo, güey, andáis bolseando.
1: ¿Usted que quiere ir para los Andes?
0: Sí,
1: bueno, yo lo invito acá a Putaendo.
0: ¡Ah!
1: A comerse una buena cazuela.
0: ¡Ah! Y buena cara, ¿sí o no? Porque yo, si voy en los Andes, quiero quedar como usted. ¡Compadre!
3: Compadre,
0: ¿cómo estás?
3: ¿Ya
0: llegó ya, bro? No, güey, ¿qué pasa?
3: Buena, compadre, ¿cómo estás?
0: Buena, pelado.

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1: Buenas tardes, bienvenido a todo Chile. Se parecía la voz de mi compadre Marcos Bien Macías. Se parecía la voz de mi compadre Marcos Bien Macías, ¿no? No. Delante lo vi a mi compadre Marcos Bien Macías. ¿No habrá sido Marcos Bien Macías que me estaba hablando? ¿No?

0: Son las 19 con 28 minutos en todo Chile, en el norte, sur, zona central. Saludos para todos, amigos míos. Hola Juanito, ¿cómo estás? Desde Quintero, un gran saludo por acá. Déjale, un gran saludo para todos los amigos de los colectivos, Juanito. De ver a Mercado allá en Quintero.
1: Escucha.
0: Gran saludo para todos mis amigos de los colectivos allá en Quintero.

0: a todos mis amigos de la locomoción colectiva de acá de Quillota, Juanito. Pedro, por acá, Pedro.
1: Con la alegría que caracteriza a los locutores de la radio que más se escucha.
0: Sí, señor.
1: Acompaña a esta hora el morocho sabrosón.
0: Aquí estoy.
1: Juanito Alarcón.
0: Aquí estoy.
1: En el

0: dijimos con DJ, dijimos, bueno, habrá que aguantarse estos tacos.
1: Hola, Francisco.
0: Hola.
1: Como todos nos vienen escuchándote aquí de Casablanca.
0: Hola, amigo, ¿cómo estás?
1: Manolete, un saludo a mi señora que está haciendo un quequito.
0: Okay,
1: y un saludo a ustedes.
0: Buena, Manolete.
1: Muy buena la radio.
0: Muchas gracias, Manolete. Muchas gracias. Saludos a Casablanca. Debe ser lindo Casablanca. No tener amigos yo por Casablanca, vaya, para ir a conocer, digo yo. Nunca. Algún día vamos a tener amigos en Casablanca para que nos inviten a ver, conocer Casablanca, debe ser bonito. Uno pasa por fuera nomás la 68, Casablanca, debe ser bonito, vaya.
2: Juanito Balcón, te tengo que felicitar, te acaban de nombrar hijo lustre de Quintebrio.
0: ¿De Quintebrio?
3: Está como para allá le río una carretilla, hacer una procesión con ese viejo, oye.
0: No.
3: ¿Ah? El santo comete, y eso tiene enfermo viejo. No, ese gallo rentó el paquetado.
0: Bueno, Chito, ¿cómo estás? Buenas noches, escuchando su programa desde Concón, Elga, por acá. Hola, Elga, ¿cómo estás? Muchas gracias. Hoy tengo que mandarle un saludo a los chiquillos que nos acompañan hasta hora de la tarde. 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Una pausa.

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2: En su radio regalona ya son las 19 horas con 38 minutos.

0: 39 y el... No.
1: Continuamos con la compañía más alegre y divertida. Con los tacos, las cuentas, el jefe, el tiempo, los semáforos y peajes.
0: Mañana.
1: Pero eso no es impedimento para que el morocho sabrosón,
0: aquí estoy.
1: Juanito Alarcón, te haga más grato tu regreso a casa.
0: Muchas gracias.
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0: Oye, alguien... Le pregunto a usted nomás, ¿alguien sabe dónde transmiten los partidos? ¿Dónde uno puede colgarse? O sea, perdón, ¿dónde uno puede conectarse?

0: 46.
1: Buena, compadre Morocito. Nos espero en el Palacio del Amor para ir a comernos una rica cazuela ahí donde la chiquilla. Con una compañía con unos calzones rotos.
0: ¿Qué les pasa hoy día, cabrón? Hoy día.
2: Buena, compadre Morochito, ¿cómo está?
0: Hola, hola.
2: Por aquí, el Zapallito. Hace un tiempo atrás
0: me
2: estaba saludando por mi cumpleaños. En esta ocasión te quiero saludar y más que todo saludar a mi papá, al Colo Colo de aquí de San Carlos, de aquí de la quinta región.
0: Eso, compadre, dale, dale.
2: Estamos con unos amigos, familia, hermanos. Estamos todos aquí celebrando los 67 años de aquí del Colo Colo. Así que
0: 67,
2: te mando un saludo y un abrazo a todos, pues. Y la radio es la mejor, compadrito. Aquí siempre la escuchamos cuando venimos para acá, para la quinta región.
0: Vale, papá.
2: Escuchamos siempre la carnaval. Así que les mandamos un abrazo grande a todos. Que estén muy bien.
0: Gracias, te mando un besito. Gracias, amigo. No. Un abracito. No, que me equivoqué, pues. No, un abracito. Los besitos se los mando para ella. Para ti que me estás escuchando. Te mando. Tú que me estás escuchando, te mando un beso. Te mando un abrazo. Para ti, mi amor. Te amo. Mamá. Mi mamá me está escuchando. Gracias, saludos, mi compadre Zapallito. Ah, buena, Zapallito. Buena.
3: Hola, muy buenas tardes, Morochito. Acá estamos presentes en Quilpue, escuchando la mejor radio carnaval junto a Morochito y el DJ.
0: Eso.
3: Te escucha hasta la 00 en Eli de Quilpue. Saludos para toda la familia carnavalera que escucha hasta ahora Carnaval Red Nacional. Saludos para la Mafita, Juanjito, Pao, Tito, Esmeraldita Castillo, Blanquita de Castilla, para mi amigo David de Antofagasta.
0: Sumó al David.

0: Buena, buena, amorosito.
1: Buena, compadre.
0: Pelado Chascón de Quintero, de los colectivos.
1: Buena, peladito.
0: Le quiero mandar un saludo a todos los colectivos acá de Quintero.
1: Bueno, compadre.
0: En especial al tiburón que se está tratando de poner en la buena para volver a la casa, bolsito. Buenas noches.

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1: Saludos, amigos Zavallito.
0: Sabes que te amo.
1: Eso no va a terminar bien si le digo el tiro, ¿eh? No, no va a terminar bien.

a las 21 horas. ¡Eo, eo, eo! Que siga la música hasta la buena vida. 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Oye, muchas gracias para todos los amigos que se han sumado a la Radio Carnaval, se han sumado a estar con nosotros en el programa. Así que, ¿usted tiene algún local comercial por ahí? Morochito, ¿cómo es?

0: De verdad, bueno, chido, de verdad, de verdad. Pasa, paisano, pasa, pasa, pasa. Pero yo quiero consultar que yo tengo un, mi negocio, quiero que me vaya bien. Tutu barato por acá, con cierto precio barato. Me meto lento, con cierto precio. Tutu barato, tutu barato. Tutu barato. Bueno, chito, que yo tengo un emprendimiento, quiere que me vaya bien, quiero que usted me lo diga, ¿no? Paisano, suelta los morlacos, suelta los morlacos. Bueno, chito, ¿cómo estás? ¡No! ¡Mira que me amaneció! ¡No! Buenas tardes, monochito, estamos bien. ¿Cómo estamos, bobo? ¿Cómo? ¿Quién es? ¿Y quién es? El Blomero. ¿Y quién es? El Blomero. Buena, buena, de chiste. ¡Aló!
1: Buena, morochito, máquina fiera, bestia, pantera. ¿Cómo estás, morocho?